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0: 8 y 3 minutos. 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

0: Turín, feliz y bendecido martes 22 de septiembre. Qué gusto reencontrarnos a través de los micrófonos de Nosotros Radio 101.3 FM. Ya está servida la primera taza de la mañana para acompañarlos con la mejor energía, con excelente música e información de primera. Les saluda Marinés Rivas y a mi lado, lista también con su café en mano, mi querida compañera de cabina, Gleyvis Malpica.
1: Así es, buenos días Marinés y buenos días a toda Monagas que ya pues nos sintonizan en su carro, en su casa, en su trabajo o haciendo las compras pues bien tempranito. Este martes con M de Motivación, mi gente. Qué sabroso estar aquí un día más conectados con ustedes.
0: Así es, y como siempre, amigas y amigos, es un honor reconocer al maravilloso equipo técnico y de producción que hace posible que la señal de el dial 101.3 FM llegue con nitidez y fuerza a cada rincón de nuestra ciudad. En la dirección, Leonardo Zurita. En la coordinación, Luis Brito. En la producción, María Victoria Méndez. En el control máster y musicalización, el DJ Junior Pérez. Y en la locución y conducción, Marinés Rivas
1: y Gleyvis Malpica, un equipo de lujo para llevarles la mejor compañía. Marinés, hoy la pauta viene cargada de todo poco. Historia de nuestra tierra, educación vial, datos curiosos, arte y una conversación imperdible con un invitado genial para quienes quieren hacer crecer sus negocios.
0: Así es, tal cual, Gleyvis. Hoy en el menú de Café con Leche en Agora Matutina conversaremos sobre un ícono indiscutible de nuestra identidad y es la emblemática redoma de Juana Ramírez, la avanzadora. Y en plena evolución reflexionaremos sobre una norma de convivencia tan simple pero que cambia vidas en el tráfico y es ceder el paso y practicar la cortesía al volante. En el dato extra cremoso, un dato que teníamos por allí reservado de hace días y que por diferentes razones no pudimos compartirlo con ustedes. Les explicaremos científicamente por qué pegamos ese brinco o ese salto en la cama justo cuando nos estamos quedando dormidos. Y además vamos a dedicar un espacio muy especial para celebrar el Día Internacional del Mimo, que es hoy. Y en nuestra sección de Gente de Impacto recibiremos en cabina a Oscar García, el especialista en estrategia comercial, para hablar sobre cómo liderar la venta de servicios en tiempos de oportunidades.
1: Así es, así que acomódense, suban el volumen y pónganse cómodos, que ya arrancamos con todo, siendo las 7 y 19 de la mañana. Vamos a ir a nuestra primera pausa musical y ya regresamos con más de Café con Leche.

0: 7:27 de la mañana, ya estamos de regreso con más de Café con Leche por Nosotros Radio 101.3 FM.
1: Un saludo muy especial para nuestro fiel oyente Andrés Díaz, que desde bien tempranito está en sintonía de Nosotros Radio 101.3 FM. Y de inmediato entramos formalmente en Ágora Matutina, nuestro espacio para la cultura, para la reflexión y la ciudadanía, Gleyvis. Si hay un punto de referencia que todo maturinés da cuando explica una dirección o cuando alguien llega por primera vez a la ciudad, es la redoma de Juana la Avanzadora, ¿cierto?
0: Así es, totalmente, Marinés. Y es que tú le dices a cualquiera, mira, te bajas en la redoma Juana la Avanzadora o buscas la Avenida Bolívar, por ahí te vas. Y realmente, pues, no tiene pérdida. Pero más allá de ser una referencia geográfica, qué importante es detenernos a pensar en lo que significa esta escultura para nuestra memoria urbana, ¿verdad?
1: Claro que sí, así es. Y es que este monumento, esta escultura, como tú acabas de mencionar, representa el valor y el coraje de la guerrera que defendió a la patria durante la independencia. La estructura y su fuente, por supuesto, yo la recuerdo cómo ha ido evolucionando desde hace mucho tiempo, ¿no? Porque siempre, digamos que ha sido objeto de trabajos de rehabilitación integral por parte de las autoridades locales y nacionales para rescatar este espacio público y, por supuesto, su iluminación. Se ve tan hermoso.

0: Primero que antes no existía y, o sea, no existía yo. Y después que, bueno, no viví aquí, pues. Ay, Dios querido, no puede ser. Fíjate, Marinés, que a veces pasamos todos los días frente a nuestros monumentos en el ajetreo diario con el tráfico, el trabajo, las carreras, y no apreciamos el valor patrimonial que tienen. Justamente lo hablamos hace días, hace un par de semanas, el hecho de que no apreciamos ese valor patrimonial, pero vamos a otros lugares y entonces sí queremos conocer historia y vemos esos lugares históricos y decimos, ay, qué fino, cuéntame cómo pasó esto y cómo esto. Pero bueno, cuidar la plaza, no arrojar basura a sus alrededores y valorar la historia de lo que representa la redoma de Juana Ramírez la Avanzadora es cuidar la casa de todos nosotros.
1: Así es, mi gente. Quisiéramos saber qué anécdota o recuerdo tienen ustedes asociados a la redoma de Juana. Pueden escribirnos por WhatsApp al 042-816-3334 o el 042-1013-168. Sí, definitivamente esta redoma ha ido cambiando muchísimo. Hoy por hoy está muy bonita. Cada vez veo siempre personas por allí limpiando sus alrededores, la parte de adentro,
0: donde está la fuente.
1: Claro que sí, está funcional, es muy, muy bonita, de verdad, es referente en el estado, en toda la ciudad, en todo el municipio. Y como tú bien lo acabas de mencionar, Glevi, nos pasa mucho, sobre todo cuando viajamos, vamos a otros estados o incluso otros países, siempre nos llama la atención esos monumentos, esos edificios grandotes, esa infraestructura toda antigua, y queremos conocer un poquito de esa historia. Pero a ver, ¿qué tanto conoces tú de Maturín? ¿Qué tantos recuerdos o qué tanto sabes de esos monumentos que hay en nuestro municipio? Entonces, qué importante es poder conocer lo nuestro antes de ir a explorar lo ajeno.
0: Totalmente. También puedes explorar lo ajeno, pero siempre teniendo en cuenta que es la importancia de lo nuestro, ¿no? Y es que justamente eso es lo que representa la historia y estos lugares, porque muchas veces no son monumentos reconocidos. Por ejemplo, ahí tenemos el terminal. Podemos decir cuál es la historia del terminal, y entonces muchas personas no conocemos la historia del terminal, como por qué está justo en ese lugar, asimismo con el aeropuerto, asimismo con el, bueno, como lo hicimos con el paseo de allá de la Floresta. Entonces son espacios que los volvemos tan ordinarios, o sea, que están allí y ya damos por hecho que están allí, y por supuesto pues no investigamos un poquito más de lo que conlleva la historia. Por lo menos Juana la Avanzadora con su batería de mujeres allá en la Guerra de Independencia. Entonces vamos a
1: bueno, pero esas personas que nos están escuchando a esta hora a través del dial 101.3 FM o a través de la web también www.nosotrosradio.fm y quieren conocer un poquito sobre la historia de Maturín o del estado Monagas, los invitamos a que no se pierdan de lunes a viernes de 7 a 9 de la mañana Café con Leche,
0: porque totalmente. Nuestra sección
1: de Ágora Matutina precisamente estaremos hablando sobre todas estas cositas que nos llena el pecho de orgullo por ser de aquí de Maturín. 7:32 de la mañana.
0: Vamos a saludar a las personas que están conectadas a través del live. Bueno, vamos a saludar a los que están por aquí. Buenos días, Wilmer Daniels, ¿cómo estás? Daniel, ¿sabes qué? Él es de allá, del Esequibo. ¿Sabías? Bueno, sépalo. También está por aquí Julio César Carrión, Wilmer Malpica, que nos escucha desde Trinidad, Oscar Moreno, nos escucha desde allá de Barquisimeto, también está por aquí René Carvajal. Y bueno, extender la invitación a que usted agarre y comparte ese like, por favor, para que le llegue a más personas y todos puedan disfrutar de la maravilla de este programa por Nosotros Radio 101.13 FM. Recuerden también que pueden seguirnos en todas las redes sociales como @NosotrosRadio. Vamos a una breve pausa, Marina.
1: Claro que sí, escuchemos buena música y ya regresamos con más de Café con Leche.

0: Internacional, artillería israelí ataca localidades en el sur del Líbano. El corresponsal Al Mayadén en el sur del Líbano informó que la artillería israelí atacó este martes la localidad de Wadi Sikin, bombardeó Wadi al-Salouki e incendió propiedades de los ciudadanos en la ciudad de Sabdar. Según la agencia de noticias, las afueras de las ciudades Hadad y Barasit también fueron objetivos de agresiones de artillería israelí.
1: Tiroteo en escuela de Manisa, Turquía. 4 estudiantes heridos y un posible muerto. Una persona no identificada abrió fuego este martes cerca de una escuela en la ciudad de Manisa, Turquía, dejando víctimas, informan medios locales. Según datos preliminares, 4 estudiantes se resultaron heridos en el incidente, aunque la información varía en distintas fuentes. Algunos escriben que un alumno murió en el ataque.
0: Trump disminuye su índice de aprobación al 32% según encuestas. La investigación mostró que los votantes preferían no respaldar a otros republicanos colegas del partido de Trump en las elecciones generales del 3 de noviembre, que definirán quién tendrá el control del Congreso durante los próximos 2 años.
1: Estados Unidos deportó a más de 25.000 migrantes a países que no son los de origen. Más de 25.000 personas han sido deportadas por Estados Unidos en virtud de acuerdos secretos con 35 países para recibir a migrantes que no tienen vínculos con esas naciones, según una investigación publicada este lunes. Desde que el presidente Donald Trump asumió el cargo en enero de 2025, firmó acuerdos con países en desarrollo para recibir a migrantes que no pueden ser enviados legalmente de regreso a sus lugares de origen.
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0: En materia nacional, Estado Lara recibe el despliegue de la ruta de la comunicación popular que surca nuestro país de la mano del Ministerio del Poder Popular para la Comunicación e Información y la Vicepresidencia Sectorial de Comunicación y Cultura. Esta ruta lleva consigo herramientas para el empoderamiento y fortalecimiento de los medios comunitarios del país, brindando asesoría técnica, asesoría jurídica, formación y mucho más. Antena Libre 96.3 FM, señal matriz del sistema de medios alternativos y comunitarios del Estado Lara, que se describe como una emisora hija de la solidaridad.
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1: Venezuela insta a convertir la CELAD en mecanismo de resultados concretos para la región. El ministro para Relaciones Exteriores y Comercio Internacional de la República Bolivariana de Venezuela, Félix Plasencia González, instó a transformar la comunidad de estados latinoamericanos y caribeños en un mecanismo de resultados concretos que responda a una demanda histórica de sus miembros. La declaración la hizo durante una reunión ministerial del bloque regional que se realiza en Nueva York, Estados Unidos, donde destacó que el objetivo de este bloque es que trascienda el diálogo político y genere beneficios tangibles que mejoren la calidad de vida en la región, a fin de obtener resultados para fortalecer la cooperación frente a contingencias y avanzar en la integración económica y productiva.
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0: PSV está desplegado en todo el país de cara a la consulta popular del 18 de octubre. El Partido Socialista Unido de Venezuela se mantiene desplegado en toda Venezuela de cara a la consulta popular nacional prevista para el próximo 18 de octubre. Así lo informó el secretario general de la Tolda Política, Diosdado Cabello. Hemos estado desplegados ya oficialmente en campaña por la consulta popular de las comunas, que es el día 18 de octubre. Este país no se detiene, el país está activo siempre y nuestro partido está allí acompañando a nuestro pueblo, a la organización popular, acompañando cualquier tipo de evento de esta naturaleza, expresó.
1: Venezuela y Rusia potencian comercio bilateral de productos pesqueros, fortaleció el intercambio de productos pesqueros y acuícolas entre Venezuela y Rusia con la firma de un documento emanado tras la participación de una delegación venezolana en el 9º Foro Mundial de Pesca de San Petersburgo. El instrumento se suscribió entre miembros del Servicio Federal de Vigilancia Veterinaria y Fitosanitaria de la Federación de Rusia, así como el Ministerio del Poder Popular para la Pesca y Acuicultura de Venezuela, de 3 años de trabajo técnico entre ambas partes.
0: En materia regional y local, con entrega de financiamientos arranca Plan Comunal del Café en Monagas. La primera fase de este despliegue favorecerá a 618 caficultores con la adjudicación de estos créditos y la dotación de insumos agrícolas, con un alcance territorial estratégico en los municipios Acosta, Caripe, Cedeño y Piar. Este lunes 21 de septiembre, el gobernador Ernesto Luna lideró el arranque del Plan Comunal del Café, una iniciativa orientada por la presidenta encargada de Venezuela, Delcy Rodríguez, para reimpulsar el desarrollo productivo en las zonas cafetaleras del estado Monagas.
1: Gobernador Ernesto Luna agiliza ayudas sociales. FAS Monagas entregó un colchón antiescaras, vitaminas y medicamentos para pacientes de la tercera edad. Nuestro gobernador Ernesto Luna tiene un corazón de oro, así lo expresó María Duarte, sobrina de Yolanda Gómez, paciente de la tercera edad que requiere cuidados especiales debido a su condición de salud.
0: alcaldesa Roselys León reinauguró el terminal de pasajeros de Santa Bárbara. Con la presencia de la Autoridad Única de Transporte, Alberto Rodríguez, se evalúa la incorporación de nuevas rutas en el municipio, facilitando nuevas opciones de movilización de la población. La alcaldesa Roselys León, acompañada por la Autoridad Única de Transporte, Alberto Rodríguez, reinauguraron las áreas del terminal de pasajeros Simón Tadeo Suárez, ubicada en la población de Santa Bárbara de Tapirín, honrando la memoria y el trabajo del fundador de este servicio en la tierra santa barbareña.
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1: José Arévalo asume como nuevo presidente del INCULMA. Desde la Casa de Cultura Inicita Aceituno, la alcaldesa Ana Fuentes orientó las responsabilidades sobre la cultura del municipio Maturín. Este lunes 21 de septiembre, la alcaldesa del municipio Maturín, Ana Fuentes, anunció a Luis Arévalo como nuevo presidente del Instituto Municipal de Cultura del municipio Maturín, en sustitución de la ingeniera Brigitte Jiménez, quien ocupó el cargo por más de 5 años trabajando por la identidad y cultura de la localidad.
0: Siendo las 7:49 de la mañana, damos por terminado nuestro enfoque informativo. Recordamos que pueden ampliar estas informaciones en los canales oficiales de Telesur TV, Venezolana de Televisión y los canales oficiales de la Gobernación del Estado Monagas y la Alcaldía del municipio Maturín. Vamos a escuchar buena música y ya regresamos con más de Café con Leche.

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1: 8 de la mañana de este martes. Y bueno, continuamos con más de Café con Leche. Saben que estoy súper

0: La verdad es que hubo una gran cantidad de personas conectadas que enviaron sus saluditos. Y bueno, pues también Rafael González, nos escucharon también desde Salinas 91.3. Por allá les mandamos un saludo y un abrazo. José Bracho también, Robert Álvarez, Alexis, que está por allí conectado, Jesús Marcano también, María José. Y bueno, ay, mira, por aquí llegó Omar Faría. Saludos para todos ustedes. Hilda Jiménez y Jorman García también acaban de conectarse a través del live en TikTok. Recuerden que pueden conectarse. Ajá, Jesús Marcano también te manda saludos, nuestro DJ. Recuerden que pueden conectarse a través de los usuarios Mari de Cáceres y Gleivis Malpica a través del live en TikTok, pero pueden conectarse también a través de nuestra web www.nosotrosradiofm para escuchar pues esta y todas las programaciones que tiene pues nuestra casa radial, para que usted pueda disfrutar todo el día de buena música, de buena programación, de buena compañía. Y bueno, continuamos ahora con nuestro segmento En Plena Evolución y vamos a conversar pues sobre la cultura de ceder el paso y la historia de nuestra ciudad. Pues pasamos a la acción cotidiana cada vez que nosotros estamos caminando por nuestras calles, Marines. Hoy queremos tocar un tema. Es que me fui a hablar y hablar y hablar. Y bueno, ustedes saben que a mí me encanta hablar. Hoy queremos tocar un tema que nos toca a todos y es justamente la convivencia en las calles y la cortesía vial, específicamente ese hábito de ceder el paso, Marines.
1: Sí, claro que sí, este es un tema tan necesario, sobre todo en las horas pico aquí en Maturín, cuando la gente va apresurada a llegar a su trabajo, apuraditos por llevar a los chamos a la escuela, o a marcar la entrada también en el trabajo, en la universidad. Claro que sí, este tema es bien interesante, ¿no? Parece que quizás ceder el paso fuera como un delito o algo así para algunos conductores. Nadie quiere dar el paso, todo el mundo anda apurado, todo el mundo quiere llegar rápido a su destino y se olvidan de los peatones y de los otros vehículos que también necesitan cruzar.
0: Totalmente, y uno se siente así como especial cuando uno se frena y te hace así, ¡rara, que pase! Dios mío, yo digo, ¡gracias! Y trato de decirle gracias, que pueda leerme los labios para que vea que estoy agradecida de que me cedió el paso, porque es que ahorita es muy poco común que te cedan el paso, entonces tú te sientes especial. Entonces usted que está en su carro y va escuchando la radio, por favor, ceda el paso, que uno se siente especial.
1: Pero hágalo con cariño, hágalo con total respeto, porque entendiendo que esa persona tiene la necesidad de llegar, claro, también rápido a su destino. No lo haga por salir el paso.
0: Y de llegar al otro lado, pues, porque sabes, la cuestión es que tú vas caminando por la acera y de repente necesitas cruzar, pero viene esa fila infinita de carros, que menos mal que no hay carro en Maturín, Naguara. Pero bueno, es justamente eso. No sé si es que de repente piensan que perder 2 segundos para dejar cruzar un peatón o permitir que un vehículo se incorpore desde una calle secundaria les va a arruinar el día. Yo no sé qué es en realidad lo que pasa por la mente del conductor en ese momento, pero resulta que es todo lo contrario, amigo conductor, amiga conductora. Ceder el paso de manera amable reduce el estrés colectivo, evita accidentes y genera una cadena de buena vibra en la vía. Es como les digo, pues uno se siente especial.
1: Absolutamente, y un buen conductor que recibe el paso con un gesto de agradecimiento maneja mucho más tranquilo. Además, recordemos que el peatón siempre tiene la preferencia, el peatón siempre es prioridad, especialmente en zonas escolares, en hospitales, y por supuesto en el rayado peatonal, ¿no? Claro que sí. La verdadera evolución de una sociedad, señores, se mide en cómo tratamos al otro en el espacio público. Así que a tratar al otro con cariño, con empatía, a ser prudentes también los peatones, a no lanzarse a mitad del camino solo por el afán de querer llegar rápido a su destino.
0: Así es, el reto de hoy en Café con Leche, justamente para todos nuestros oyentes que están al volante, es muy sencillo. Regalen al menos 3 pases amables durante el día de hoy. Van a ver cómo el tráfico se siente menos pesado y cuando manejamos con empatía, pues podemos mejorar nuestro día y el día de la persona que justamente va a cruzar la calle o está intentando incorporarse pues a la ruta por donde va pasando.
1: Así que ese pequeño cambio que le proponemos hoy en Plena Evolución, ese pequeño cambio pero con grandes transformaciones,

0: precisamente este, ceder el paso, señores. Vamos a hacerlo hoy por lo menos unas 3 veces, como dice Gleivis. Mientras usted va conduciendo y ve que viene una mamá con sus chamos de la escuela, cede el paso, que unos segunditos no se le niega a nadie. 8:14 minutos de la mañana, vamos a enviar saluditos también por acá a Neris Ramos, que está en sintonía a través del live. Ella se encuentra en Curitiba, en Brasil. Saludos, Neris. Empezamos nuestros oyentes internacionales.
1: Continúa.
0: Ainhoa López, Ainhoa sí está aquí en Maturín, Ainhoa fiel oyente de Café con Leche. María Ángela también se conecta a través del TikTok. Adriana también estuvo por acá conectada. Adriana Portillo, amiga, colega, excelente locutora. Saluditos, Adriana, por estar en sintonía de Café con Leche a través del TikTok, de la transmisión en vivo por TikTok. Recuerden que pueden escucharnos desde cualquier parte del mundo por nuestro streaming. Nosotros radio.fm. Un saludo muy especial también para Luisa León, que como siempre está en sintonía de Café con Leche. Para Leo León y para Luis Rivas, que están allí pegaditos al radio escuchando Café con Leche desde bien temprano, sintonizando Nosotros Radio 101.3 FM.
1: Así es, también pues vamos a saludar por aquí a Fabi y vamos a saludar a Javier Ramírez, que nos está viendo por TikTok, y Oliver Briseño, que también se acaba de conectar a través del live. Déjenme decirles que es súper emocionante. Yo tengo un dilema con Marinés, ¿verdad, Marinés? Y es que mis oyentes y los que se conectan a través del live me saludan de Coro, de Cumaná, de Aguasay, de Altamira, de Arenal, de por allá, de Caripe, y es fabuloso. Yo soy regional, pero Marinés es internacional. A Marinés la saludan de Chile, de Colombia, de España y de todos los otros países. Y bueno, y entonces, como si fuera, vienen y la saludan de Maturín también.
0: Claro.
1: Tenemos un oyente fiel que nos escucha a las 2 desde Libertador.
0: Ah, Raulito, claro sí. Que sí, Raulito es fiel oyente, igual que Andrés. Andrés Díaz
1: sí,
0: también.
1: Sí, Andrés Díaz, yo te mando un abrazo porque independientemente de que usted también nos saluda y nos escucha y lo queremos mucho, ¿ok?
0: Claro que sí.
1: Nunca dejes de sintonizarnos.
0: Saludo muy especial para Simone, que también nos escucha desde Brasil, hermano país, Brasil. 8:16 minutos de la mañana. Ya tenemos acá en cabina a nuestro invitado de hoy, señores. Hoy vamos a estar, como se lo mencionamos al inicio, vamos a estar conversando en nuestra sección de Gente de Impacto con el señor Oscar García. Él nos va a enseñar cómo vender de manera correcta. Así que los invitamos a que se queden en sintonía de Café con Leche por la señal de Nosotros Radio 101.3 FM. Si quiere, también puede conectarse a través de la transmisión en vivo por TikTok, @maridecáceres y @gleivismalpica. Puede también compartir el enlace con familiares y amigos que se encuentran más allá de nuestras fronteras para que también escuchen esta maravillosa tertulia que tendremos en pocos minutos. www.nosotrosradio.fm. Escuchemos buena música y ya regresamos.
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0: 8:21 minutos de la mañana. Seguimos acá en sintonía de Café con Leche por Nosotros Radio 101.3 FM y de inmediato vamos a dar inicio a nuestra sección Gente de Impacto. Hoy tenemos la grata visita en la cabina de Nosotros Radio a el coach profesional Oscar García, especialista en estrategia comercial y consultor de negocios. Bienvenido a Café con Leche, Oscar.
1: Gracias. Muy buenos días, estimada audiencia de 101.3 FM, porque tú escucha lo que eres.
0: Así es.
2: Así es, un placer tenerlo hoy acá, señor Oscar, entrando en materia, porque vamos a aprovechar, porque aquí la hora se va volando cuando tenemos conversaciones buenas y todo el tiempo tenemos conversaciones buenas. Es que, bueno, justamente... Cuando hablamos de ventas, la mayoría piensa en vender productos físicos, una camisa, un teléfono, un carro, pero vender servicios, asesoría, salud, educación, reparaciones, es un reto diferente porque vendemos algo que no podemos tocar. Entonces, ¿cómo se lidera un equipo para vender servicios con éxito hoy en día?
1: Ok, excelente pregunta. Vamos a darle una probadita de manera inmediata de una de las técnicas en oratoria que despierta el interés en las ventas.
2: Ok.
1: Entonces, es muy importante para ustedes y para todos los que estamos aquí, y para Raulito también, pues. La herramienta se llama Elevator Pitch. Uh-huh. Elevator Pitch. Y ahí le voy. ¿Qué es eso? ¿Cómo se come eso? Elevator Pitch defines algunos elementos. Número uno. Cuando usted se encuentre en un elevador, en un centro comercial, con alguien que usted lo considera su cliente, usted le va a decir esto. Mucho gusto, yo soy Oscar de Valle García, soy coach profesional internacional, especialista en ventas y servicios con más de 20 años de experiencia. Ya definí el yo soy, eso es clave. Vamos con la segunda herramienta, se llama Elevator Pitch, es una herramienta poderosa de oratoria. La segunda herramienta es, ¿cuál es el problema? El problema es que yo en más de 20 años en el mercado, en consultoría, en sesiones de coaching, he detectado que los emprendedores, que los líderes, que un supervisor de venta, que un CEO, que un dueño de negocio, no tiene éxito porque se han venido anclando en su sistema de creencias, sobre todo en la relación con el dinero. Ya van dos, ¿verdad? Ahora nos vamos para la tercera. ¿Cuál es la solución? La solución es que este especialista en ventas y servicios tiene un programa, ¿verdad?, para ayudarte de pasar de una situación de escasez a una de prosperidad. Entonces, esa es la solución. La acción, bueno, llámame por el teléfono 0414-098-2388. Y listo. ¿Qué les pareció?
0: Excelente, ¿ah? Muy bien. Mejor imposible.
1: Ok. Por favor, ¿me puedes repetir la pregunta?
2: Claro, por supuesto. ¿Cómo se lidera un equipo para vender servicios con éxito hoy en día?
1: Excelente. Y esto tiene que ver con un programa que se llama Liderando Fuerza de Venta en Tiempo de Oportunidades. Ya hemos verificado en el mercado que no podemos seguir vendiendo de manera tradicional, porque ya las ventas no es una transacción comercial, ya las ventas es una experiencia poderosa, porque las ventas venden emociones, venden soluciones, venden testimonio. Hoy, a través de esta poderosa emisora 101.3 FM, estamos vendiendo testimonio y estamos aquí para eso. Pero lo que hemos venido detectando, que aparte de eso, que ese es el problema, como le dije, el sistema de creencia, hay que desmontar esos sistemas de creencia. Y para que tú tengas éxito como líder de venta, tú tienes que sanar ese virus mental que tiene que ver con el dinero. ¿Y cómo, rapidito, cómo se come esto de sanar una herida que tiene que ver con el dinero? Si a ustedes, entre 0 y 12 años, su papá, su mamá les dijo o los programó con esto: mamá, ¿me puede dar dinero? No, yo no tengo dinero, lo tiene tu papá. Mamá, ¿me puede dar dinero? ¿Y qué tú crees, que yo paro dinero? sácate el dinero de la boca, que el dinero es sucio. Esos son virus mentales que se quedan atrapados en nuestro inconsciente de 0 a 12. Si yo no lo sano, si yo no lo suelto, yo voy a tener un problema de mi relación con el dinero. Y las ventas es dinero. Entonces, cuando no vendo, cuando no logro resultados en todos los modelos de negocio, es más fácil echar la culpa a la vaca. Y la vaca es el mercado, al precio, a los clientes, a la brecha, al dólar. Cuando el problema está aquí. Entonces, dése el permiso de sanar sus virus mentales que tienen que ver con el dinero para que usted tenga éxito en las ventas.
0: Todo comienza en la mente, entonces.
1: Las ventas, el segundo módulo, porque ese es el primer módulo de las creencias, para eliminar las creencias, es lo que tú acabas de decir. ¿De acuerdo? Tú estás aquí, ustedes están aquí, porque hoy ustedes se programaron con una emoción de felicidad para venir a disfrutar, a deleitar a la gente con este programa. ¿Me entiendes? Prácticamente, mentalmente, ya ustedes manifestaron el programa. Y así también pasa con las ventas. Si yo quiero lograr una venta exitosa, usted lo tiene que manifestar. ¿Y cómo lo manifiesta? Aquí. Y hay que hacerlo con un mantra. Por ejemplo, ¿cómo manifiesto yo? Si Dios lo quiere, yo este mes, ¿de qué? ¿En qué mes estamos?
0: Septiembre.
1: En septiembre voy a vender en mi producto $6,000. Ya lo programé, ya lo vi, ya lo escuché y ya lo sentí. Eso es manifestar. ¿Y dónde va esto? Porque esto está acompañado de una herramienta poderosa que llaman física cuántica. Esto va al campo cuántico, ¿verdad? Y que yo voy a recibir a través de la ley de causa-efecto señales de que eso va a ser, que ya es una realidad. Es fuerte, ¿verdad?
0: Sí.
1: Se escucha poderoso, ¿verdad? Ok. ¿Otra pregunta?
0: Digamos que todo está en manifestarlo, pero a viva voz, o porque hemos visto, y de hecho lo hemos hablado mucho aquí en Café con Leche, el tema de poder escribir para poder liberar eso que sentimos, para poder expresar lo que sentimos a través de la escritura. Si de pronto solo lo escribimos, también causa el mismo efecto,
1: sí.
0: Porque está en la mente, ¿no?
1: Hay muchas maneras de hacerlo, pero acabas de hacer un inciso poderoso con el tema de la escritura. Una vez, mira, esto tiene que ver con, así que cuando tú vas a un médico y o te operan o te diagnostican una enfermedad, ¿qué hace el médico?
0: Te da una receta.
1: Te da una receta. Pero luego viene y te da un reposo por 21 días mínimo, ¿verdad? Entonces, hay herramientas de manifestación con ejercicios y hábitos de 21 días. Entonces, usted lo puede hacer mental y escrito. Porque cuando usted escribe, usted activa todos los sentidos. Y eso es mucho más poderoso. Entonces, lo puede hacer en la mañana, lo puede hacer al mediodía y lo puede hacer antes de acostarse. Esto no es New Age, esto no es canalizaciones esotéricas, no. Esto es física cuántica. Y eso funciona. A mí me funciona. Y si tú lo estás diciendo, es porque a ti también te está funcionando.
0: Muchos emprendedores y profesionales independientes aquí en Monagas a veces sienten que el mercado de pronto está difícil, que la gente cuida mucho su presupuesto, que las ventas están complicadas. ¿Cómo podemos de pronto identificar las verdaderas oportunidades comerciales en tiempos donde parece haber incertidumbre, donde la economía está cambiando diariamente?
1: Excelente. A nosotros los venezolanos nos acaba de ocurrir dos eventos poderosos. Uno el 3 de enero y uno el 24 de junio. Esos dos momentos cambiaron la mentalidad de nuestros clientes. Entonces, nosotros como emprendedores, nosotros como empresa, tenemos que adaptarnos a ello. Máxime si debajo de esos escombros nacieron nuevos líderes y nacieron no digo que nacieron nuevas habilidades blandas, pero hay una que se activó nuevamente en el venezolano, que es la resiliencia. Entonces, yo como emprendedor, yo como líder de venta, yo tengo que activar la resiliencia. Y la resiliencia tiene que ver con la capacidad de yo adaptarme al momento. Porque si yo me pongo la brecha cambiaria, aunque mejoró de 30 a 10%, eso está allí. Pero eso yo no lo controlo. Entonces yo tengo que focalizarme en lo que yo controlo, ¿verdad? En revisar mi modelo de negocio. En si mi modelo de negocio está conectado con lo que está pasando con el consumidor venezolano. ¿Que hay oportunidades? Claro que las hay. En estos momentos, a través de este acuerdo, vamos a llamarlo así, vamos a poner un poquito de piquete a esto. Yo en lo particular soy optimista, pero no soy optimista empedernido. Soy optimista aterrizado, realista, porque sé que la cosa va a ser lenta. Entonces tenemos que tener un poquito de paciencia. Entonces, ¿nosotros qué vamos a hacer? ¿Nos vamos a quedar de brazos cruzados? No. Tenemos que sintonizarnos en el dial de lo que está ocurriendo ahorita en el mercado. Yo, por ejemplo, en este momento, yo estoy revisando ahorita mi modelo de negocio, que es consultoría en ventas y servicios. ¿Por qué? Porque acabo de venir de una experiencia extraordinaria de enero a junio, que fue interesante. Pero ahorita yo hice una pausa por motivo de salud. Entonces, ¿qué estoy haciendo? Revisando mi marca personal. ¿Qué estoy haciendo? Haciendo este tipo de entrevista, porque tenemos que vender oportunidades, tenemos que vender solución. Porque tú dijiste algo, hay un dilema, como dices tú. El observador afecta al observado. ¿Cómo se come esta palabra? Si yo me conecto en este momento con la escasez, mi modelo de negocio, donde yo estoy, va a ser escaso en palabra, sentimiento, emoción, hábito y resultado. Si yo me conecto con la prosperidad, mi palabra va a ser de prosperidad, mi emoción y sentimiento va a ser de prosperidad, mi hábito va a ser de prosperidad y mi resultado va a ser de prosperidad. Entonces, pila con lo que estás pensando, pila con lo que estás observando, porque el campo cuántico te la va a devolver. Si usted piensa en escasez, usted va a recibir escasez.
0: Esto no aplica solo para las ventas, eso aplica para todo tipo de situaciones en la vida cotidiana.
1: Ok, excelente. La física cuántica, la neurociencia, el coaching y PNL no son exclusivos de las ventas. Ya estas metodologías se están aplicando en los diferentes campos. Ya los médicos, sobre todo los que definen recetas, están conociendo un poquito de programación neurolingüística. ¿Por qué? Porque ellos saben que el cliente puede decir, cónchale, me voy a tomar un medicamento, porque eso tiene que ver con la ciencia, pero al mismo tiempo voy a hacer una técnica, voy a hacer una terapia que tiene que ver con mi salud. Y cuando yo acompaño la ciencia con esta metodología, la sanación es poderosa. Entonces, sí aplica para lo que tiene que ver con la salud, con el amor y con el dinero.
2: Totalmente. Es una visión que prácticamente integral o completa, señor Oscar. Y justamente para ese emprendedor o para ese profesional que nos está escuchando, en su carro, en su local, en su casa, y él quiere impulsar pues sus ventas en este último trimestre del año, que de hecho es bastante movido por tradición, pues, ¿cuáles serían dos consejos prácticos inmediatos que usted les dejaría a ellos?
1: Ok, número uno, yo en marzo lancé un programa que se llama así, Habilidades de Alto Ingreso, ¿verdad? Este es un programa que justo canaliza esa inquietud. Y ya lo vimos en Emprender Juntos, ya se activó con ello el sector inmobiliario y algunos emprendedores independientes, que tiene que ver con, yo tengo que tener, para yo ser exitoso como emprendedor, tengo que tener habilidades blandas y duras. ¿Por qué? Porque el éxito tuyo, de ella, del amigo, de Raúl y el mío, dependen de un 70% de las habilidades blandas y un 30% de las habilidades duras. Y una de las habilidades duras son las ventas, la marca personal. Entonces el emprendedor tiene que conocer eso. Pero hay emprendedores que se quedaron anclados en sus programas y no es fácil sacarlo de ahí si no se dan el permiso. Sin embargo, he venido observando que ya muchos emprendedores en el estado de Monagas se vienen dando el permiso de, señor Oscar, yo quiero saber qué es eso de Canva. ¿Cómo me puede ayudar esa herramienta a qué? A facturar, a tener altos ingresos, porque eso es lo que me va a ayudar a mi calidad de vida, ¿verdad? Esa es la verdadera palanca, que yo me capacite, ¿ve? Porque usted no me ha hecho la pregunta. Ahora yo se lo voy a hacer a ustedes. ¿Dónde creen ustedes que está su dinero?
0: En el banco.
2: El mío está trabajando.
1: ¿Ah?
2: El mío está trabajando.
1: ¿Por qué? Cuando la gente hace este tipo de inciso, señor Oscar, es que la situación para allá. Entonces yo le hago la pregunta, ¿dónde está tu dinero? No es porque yo no tengo dinero. Tu dinero, el dinero de ella, el del señor y el de Raúl y el mío, ¿sabe dónde está? En los clientes. Que nosotros tenemos que ir por ello. ¿Me entiendes? Los clientes están, solamente tenemos que buscarlo. Pero es más fácil, ¿verdad? Decir desde cabina que la situación económica no nos permite, que el dólar, que la lluvia, que el sol, que la electricidad. Eso es una realidad y yo no, con eso no quiero condicionar lo que está pasando. Pero eso, insisto, yo no lo controlo. Lo que sí controlo es que yo tengo que ir a buscar más patrocinantes. ¿Cierto? Yo tengo que buscar mucho más clientes. Y yo tengo que conocer cómo puedo yo ser más efectivo cuando opero desde una radio.
0: Excelente, de verdad. Nos gustaría que aprovechemos esta oportunidad para que nos explique a esas personas que de pronto nos están escuchando en este momento, que quieren poner a valer su negocio, que quieren trabajar en su marca personal, cuál sería el primer paso para trabajar en su marca personal y, por supuesto, cómo harían para contactarlo.
1: Ok, excelente. En el mercado ahorita ya... un gran número del conglomerado comercial del estado de Monagas acaba de recibir la propuesta, una propuesta que estoy haciendo en el mercado, que se llama cómo liderar fuerza de venta en tiempo de oportunidad. Esta es una propuesta que tiene que ver con lo que estamos hablando, donde te ayudo a qué, a desmontar las creencias limitantes, donde te ayudo a qué, a el poder de la manifestación, donde te ayudo en un nuevo enfoque de las ventas y el servicio, porque eso es poderoso, donde te ayudo a que tú mismo construyas tu propia marca personal. Porque resulta que ¿cuál es el locutor principal de acá? ¿Cómo se llama?
2: ¿De qué? ¿Del programa?
1: Sí, del programa.
2: Ah, son todos los dos. Siempre.
0: Marinés.
2: Gleyves.
1: La audiencia que despierta la capacidad de imaginación no escucha a 101.3 FM, escucha a su marca. Ustedes generan confianza, generan credibilidad. Entonces, de allí que ustedes tienen que seguir trabajando en su marca personal, ¿verdad? Y eso está demostrado ya en un 80%. El otro 10 es del 101.3 y el otro 10 es el pájaro. ¿Por qué? Porque ustedes le han dado credibilidad, ustedes le han dado una excelente audiencia, han sabido conectarse con el público y ya eso ustedes han demostrado. Entonces ustedes no pueden descuidar su marca personal porque al final eso es lo que es.
0: Tiene mucha razón el invitado, dicen por acá, alguien que está en sintonía de Café con Leche a través de la transmisión en vivo por TikTok. Interesante tertulia la de la mañana de hoy con nuestro invitado Oscar García, a quien agradecemos profundamente por acompañarnos y darnos estas herramientas tan valiosas para la comunidad de emprendedora de nuestra región. Forma de contactarlo para esas personas que nos están escuchando y desean contactarlo para que los asesores, por supuesto, en torno a lo que son las ventas exitosas.
1: Ok, antes de dar mis coordenadas, quiero terminar lo de el programa. El programa tiene varios módulos, ya le dije los primeros tres. El cuarto es marca personal, el quinto es administración del tiempo, que es importante. El otro es liderazgo, porque si no influyo, no voy a poder vender, ¿verdad? Y uno poderoso que dice, lo que no se mide, no se puede controlar, y lo que no se controla, no se puede medir. Yo tengo que saber cuánto voy a vender en el mes. Mi coordenada en Instagram, @ Oscar del Valle García. En Facebook, Oscar García. En LinkedIn, Coach Piso Oscar García. Y en TikTok, Oscar García. Si usted quiere darse el permiso para facturar en su modelo de negocio, llame por el teléfono 0414-098-2388.
2: Bastante interesante toda la conversación y la verdad es que, bueno, como le dije al principio, cuando las conversaciones son buenas el tiempo se acaba rapidito porque estamos tan concentrados y tan escuchando y prestando la atención necesaria para que nuestra audiencia también pueda llevarse todas las herramientas pues que a nuestros invitados y en este caso que el día de hoy usted pues compartió en el espacio de Café con Leche. Entonces ya son las 8:44 de la mañana. ¿Sabe usted que tenemos por aquí en nuestro programa un segmento bastante interesante que se llama El Dato Extra Cremoso? Y bueno, normalmente pues lo compartimos con nuestros invitados para que se lleven también esa píldora de curiosidad. Entonces vamos a compartir el dato extra cremoso.
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0: Llegó el momento divertido y curioso de la mañana con el dato extra cremoso, Gleivis. Te hago una pregunta. ¿Te ha pasado alguna vez que te estás quedando dormida plácidamente y de repente, pum, das como un salto o un brinco en la cama como si te cayeras de un edificio?
2: Sí, o como si caes a una piscina. Sí, ese sustito, Marinés. Muchas veces lo la verdad, bastante. Y pena cuando a uno le pasa en un autobús o en un lugar público que uno pega ese brinco y disimula mirando para todos lados como si nada hubiese pasado. ¿Por qué ocurre eso?
0: Pues resulta que la ciencia lo llama una sacudida mioclónica o espasmo mioclónico del sueño. Ocurre porque a medida que nos quedamos dormidos, el ritmo cardíaco y la respiración se vuelven un poco más lentos y los músculos se relajan muy rápido. Y en ese preciso instante el cerebro a veces, digamos que malinterpreta esa relajación repentina y piensa que el cuerpo está perdiendo el equilibrio o que se está cayendo al vacío o que de pronto está dejando de existir.
2: De vivir.
0: Exacto. Continúa. Vamos a decir. Digámoslo así, que el cuerpo está como ya llegando a su fin. Entonces envía ese impulso eléctrico inmediato a las extremidades para poder, digamos que, salvarlo. Como queriendo decirle, mira, esto es un choque de energía para ti o es un toque de electrochoque para que reacciones y te despiertes.
2: Sí, totalmente. Porque mira qué increíble cómo funciona nuestro cerebro. O sea, que ese brinco es simplemente el cuerpo tratando de decir como rescatarnos de una caída imaginaria. Qué buen dato para tranquilizar a más de uno, ¿verdad?
0: Así es. Y hablando de gestos y de movimientos del cuerpo y expresión corporal, hoy, 22 de septiembre, también se conmemora el Día Internacional del Mimo, un homenaje al nacimiento del legendario artista francés Marcel Marceau. ¿Sabías esto, Gleby? Hoy es el día del mimo, señores.
2: Yo me sorprendí, la verdad, cuando lo mencionaste al principio del programa, ¿no? Qué hermoso ese arte. Yo no podría ser mimo porque yo adoro hablar.
0: Sí, totalmente.
2: Entonces, expresar esas emociones profundas, comedia, tristeza. No escuché, estaba hablando, no escuché.
0: Que no se te daría bien lo de mimo porque es verdad, tú te expresas
2: mucho. Sí, claro, entonces dirían como que ese mimo no sirve porque hace ruido. Pero como te venía diciendo, Marina, pues expresar esa comedia, esa tristeza o crear esos escenarios enteros en una mente del espectador sin pronunciar una palabra. Definitivamente yo no podría.
0: Fíjate la paradoja, Gleyvis. Nosotras trabajamos en la radio, donde la palabra y la voz lo son todo. Pero los mimos nos enseñan que el lenguaje corporal, la mirada y el silencio también comunican con muchísima fuerza. Por eso también siempre los invitamos a que nos sigan, nos sintonicen a través de nuestro en vivo por TikTok para que también podamos interactuar y puedan conocernos físicamente.
2: Totalmente. Y es que a veces la vida cotidiana nos faltan palabras y nos sobra ruido. Y el arte del silencio pues nos recuerda la importancia de observar y conectar desde el gesto sincero. Un saludo y un reconocimiento a todos los artistas al mimo en su día. ¿Tú has conocido algún mimo?
0: No, pero fíjate que esta mañana, precisamente cuando conversábamos de esto antes de entrar al aire, estaba Milagros por aquí, Milagros, nuestra compañera de labores. Ajá. Y ella trabaja precisamente en esta rama del entretenimiento. Ella es la muñeca de acá de Monagas. Y pues hablábamos de este tema porque sí hay muchos mimos. Ella me decía, ay, voy a aprovechar de felicitar a mis amiguitos.
2: Existen, pero yo no he conocido uno, pero sí me encantaría. Si usted de casualidad conoce algún mimo, dígale que se comunique conmigo a través del TikTok, @GleyvisMalpica, porque yo quiero conocer un mimo.
0: Sí, es un arte muy, muy bonito,
2: como,
0: la verdad.
2: Es como el antagonismo de Gleyvis Malpica.
0: Totalmente,
2: mimo.
0: Claro que sí. Bueno,

0: se comunique conmigo a través del TikTok, arroba Gladys Malpica, porque yo quiero conocer un mimo.
1: Sí, es un arte muy, muy bonito,
0: como,
1: la verdad.
0: Es como el antagonismo de Gladys Malpica, un
1: Totalmente,
0: mimo.
1: Totalmente, claro que sí. Bueno,

0: se comunique conmigo a través del TikTok, arroba Gladys Malpica, porque yo quiero conocer un mimo.
1: Sí, es un arte muy, muy bonito,
0: como,
1: la verdad.
0: Es como el antagonismo de Gladys Malpica, un mimo.
1: Totalmente, claro que sí. Bueno, con mucha energía para poder aumentar a sus ventas.
0: Así es, nos escuchamos mañana miércoles a la misma hora para tomarnos otro reconfortante café con leche. Que tengan un feliz martes. Chao, chao.
1: Quédense en sintonía de nosotros porque ya viene Lucho Rodríguez con Sentido Deportivo. Chao.

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3: 8:59 minutos. 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
1: Y amigos, muy buenos días, reciban el saludo deportivo a nombre de nosotros, Radio 101.3 FM. Escuchan Lo Que Eres. Nos pueden sintonizar también por la www nosotros Radio FM y arroba nosotros Radio FM. Bienvenidos a su programa deportivo con sentido de la mañana, con sentido deportivo. Lunes a viernes, horario de 9 a 10 de la mañana. También nos puede escuchar por Instagram, Facebook y TikTok. Estamos bajo la dirección general de Leonardo Zurita. La producción general es María Victoria Méndez, productor nacional independiente 33.326. En la coordinación general, Luis Brito. En los controles, el Junior Pérez. Y en la locución, Luis Lucho Rodríguez. Certificado de locutor 7928 del Ministerio de Comunicaciones, sin que se me caiga la cédula. Y productor nacional independiente 36643 del Ministerio del Poder Popular para la Comunicación e Información. 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
1: 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Amigas y amigos, y comenzamos el programa de hoy comentándoles que el día de ayer, tal como lo dije en la mañana, estuvimos asistiendo entonces a los actos fúnebres con motivo de la despedida a el cambio de plano para nuestro gran amigo Reinaldo Brito, el Pavo, por el fallecimiento, su fallecimiento. Allí nos reunimos muchos de los locutores, operadores y gente ligada a la radio, con el comentario siempre de el Pavo Brito en su quehacer por más de 50 años en la radiodifusión en diferentes estados del país y radicado pues aquí en el estado de Moragas. Nosotros hicimos acto de presencia, repito, y gloria a Dios. Ojalá que la familia pues sepa interpretar su ausencia y que nosotros también lo recordaremos por siempre, al Pavo, siempre Pavo, el Pavo Brito. Amigas y amigos, comenzamos nuestro programa de hoy con
0: las efemérides con sentido deportivo.
1: Las efemérides deportivas del 22 de septiembre. Muchísimas gracias, Marina. Así que los nacimientos de grandes leyendas. Saludos para nuestras compañeras de trabajo, quienes estuvieron en el programa Café con Leche. Así que recordándoles entonces los nacimientos de grandes leyendas, tal día como hoy, en el año 1976, Ronaldo Nazário nace en Río de Janeiro, Brasil, uno de los mejores delanteros de la historia del fútbol, apodado O Fenómeno. Fue dos veces campeón del mundo y ganador del Balón de Oro, dejando una huella imborrable en clubes como Real Madrid, Barcelona, Inter de Milán. También Thiago Silva, en 1984 nace el icónico defensor central brasileño, multicampeón en Europa con el PSG y el Chelsea, y capitán de la selección brasileña por muchos años. En el año 1966, Roberto Cencini, nace el futbolista y director técnico argentino, subcampeón del mundo con la selección argentina en Italia 1990 y referente histórico en la Serie A italiana. Ganso. En 1989 nace Paulo Henrique Chagas de Lima, talentoso mediocampista brasileño, campeón de la Copa Libertadores con el Santos do Brasil y el Fluminense. Emmanuel Petit. En 1970 nace el mediocampista francés, campeón del mundo con su selección en 1998 y figura en clubes como el Arsenal y el Barcelona. En el año 1992

campeón del mundo con Argentina en 1986. Hace su debut oficial como director técnico dirigiendo a Estudiantes de La Plata. En 1963, Ángel Labruna, uno de los máximos ídolos del River Plate, debuta como director técnico del Millonario con un triunfo 2-1 sobre Racing. Posteriormente ganaría 6 títulos de primera división desde el banquillo. En 1924, la Federación Colombiana de Fútbol se funda oficialmente al máximo organismo rector del fútbol en Colombia. En el béisbol, Cy Young, en 1911, a los 44 años, el mítico lanzador logra la victoria número 511. A los 44 años de edad, número 511 de su carrera, sería el último triunfo de su vida profesional, estableciendo un récord histórico en las grandes ligas que sigue siendo considerado imposible de romper. En el año 1912, Eddie Collins, el jugador de Filadelfia, se convierte en el único beisbolista en la historia de la Major League en registrar 6 bases robadas en un solo juego en 2 ocasiones distintas. Mientras que en el año 1968, la legendaria hazaña de César Tovar, a quien tuve el privilegio de conocer y compartir personalmente con él, el 22 de septiembre de 1968, el campo corto y jardinero venezolano César Tovar hizo historia con los Mellizos de Minnesota al convertirse en el segundo jugador en la historia de la Major League en jugar las 9 posiciones en un solo juego. En un encuentro contra los Atléticos de Oakland, Tovar inició el compromiso como lanzador, incluso ponchó al legendario Reggie Jackson y fue rotando posición por posición, entrada por entrada. Con este hito emuló lo hecho por Bert Campaneri, Dagoberto Campaneri, en 1965, cubano quien jugó mucho tiempo con los Atléticos de Oakland y que también reforzó en oportunidades al equipo Leones del Caracas en el béisbol profesional venezolano. Campaneri en 1965 consolidó su fama como uno de los peloteros utility más completos de todos los tiempos. Y entre otras efemérides destacadas, tenemos que en el ámbito, bueno, ya partiendo ya de la parte deportiva, el Congreso de Valencia en 1830, en el ámbito civil e histórico, se consolida la separación de Venezuela de la Gran Colombia, naciendo oficialmente la República de Venezuela como un Estado soberano e independiente. Amigas y amigos, con esto los efemérides deportivas, encerrando con esta nota que nos orgullece como venezolano. Y vamos con la buena música con el Junior Pérez.

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1: 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Así que entonces tenemos informaciones en cuanto a la actividad deportiva. Ya el día de ayer iniciaron dos equipos las prácticas pretemporada. El equipo de los Leones del Caracas y Caribes de Anzoátegui dieron un paso adelante y ya están ya recibiendo a esos jugadores que están disponibles ahora en Venezuela y esperando la terminación del circuito de las grandes ligas, cuando esta semana se estará cerrando esta temporada, para que se vayan incorporando el equipo de Leones del Caracas con importados de puro pitcher, la importación, y esperan entonces con contar con esos jugadores de posiciones en a la brevedad posible, quiero decir, para que se puede integrar el equipo en toda su forma para buscar, pues, este año, al igual que los otros siete equipos, sin demeritar a ninguno, porque todos están armados hasta los dientes, el título de campeón de la Liga Venezolana de Béisbol Profesional. Y tenemos información sobre Eduardo Valencia, dejando buenas sensaciones en su primer año. El receptor carabobeño de los Tigres batea 354 con 6 jonrones en 37 juegos y en septiembre golpea para 444 de promedio. Luego de triplicar por segunda jornada consecutiva el lunes durante la victoria 9-2 en el inicio de la serie ante los Nacionales de Washington en Comerica Park, va quedando claro que Eduardo Valencia está pasando con nota positiva su primer año en Grandes Ligas, vistiendo el uniforme de los Tigres de Detroit. Importante que este jugador en su primer año logre estos números y esperamos que se convierta en una estrella más del béisbol profesional de Venezuela. Mientras que Robert Suárez volvió al montículo después de 3 meses fuera por una extensión en el antebrazo. El criollo tuvo una salida de rehabilitación el pasado domingo en UNED, filial AAA de los Bravos de Atlanta, en la que lanzó durante un episodio, permitió un hit y ponchó a un bateador sin aceptar carreras. Suárez registró una velocidad promedio en su recta de 96.9 millas por hora, próximo a los 100, aproximadamente 2 millas por hora debajo de su promedio de temporada de 98.8 millas por hora. Esa fue la única salida del derecho venezolano, por lo que se espera su pronto regreso al equipo grande de Atlanta. Sin embargo, el manager de la organización, Walter Weiss, destacó que no está seguro de si lanzará en los juegos que restan de la temporada regular. Lo estamos evaluando, no estoy seguro, hay una posibilidad y todas las acciones están abiertas, todas las opciones. José Ramírez también sigue haciendo historia. El antesalista ingresó a otra selecta lista entre los big leaguers dominicanos. Ya hablando del béisbol de República Dominicana, otro de las estrellas futuras del béisbol de las grandes ligas, de su debut en la Gran Carpa en 2013 con los entonces Indios de Cleveland, el dominicano José Ramírez comenzó a escribir con tinta indeleble una historia apreciada por los aficionados del béisbol y en especial por los seguidores del conjunto de Ohio. El defensor de la esquina caliente se convirtió en ese jugador franquicia, esa referencia para un equipo que actualmente posee la racha de mayor cantidad de años sin lograr un título del clásico de otoño. Hablando de 1948, cuando Cleveland superó 4-2 a los extintos Bravos de Boston. Así que el béisbol de las grandes ligas ya en su etapa, su semana culminante de la temporada regular, para entrar entonces en la fase de playoff, y esperamos que la presencia venezolana pueda una vez más estar presente, estará presente, pero que esté con sus grandes números para beneplácito de la afición venezolana. Amigas y amigos, continuamos con la buena música a través de nosotros, Radio 101.3 FM. 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
1: Bien, amigas y amigos, proseguimos con nuestro programa con sentido deportivo, programa que llevamos a ustedes del lunes a viernes de 9 a 10 de la mañana, siempre con la información deportiva, 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Y continuamos con nuestro programa con sentido deportivo, saludando a nuestra audiencia. Ayer recibimos la comunicación desde Coro, en el estado Falcón. Junior Pérez, nos están sintonizando. Ayer pedimos disculpas a nuestra audiencia por problemas técnicos y de sonido, y la gente que está a diario sintonizando también nos dice cuando las cosas están estén como estén, porque generalmente es mucho el estímulo que recibimos para la emisora, para la programación, por cuanto nos están escuchando en varias partes del país, en regiones en las cuales nos sintonizan, nos conocen, y siempre nosotros consecuentes también recibimos desde la barra de El Coquero, allá Félix Cedeño, en el cruce Miranda con calle Miranda, donde nos reunimos, donde se reúnen a diario para hablar, para dialogar sobre el deporte en todas sus manifestaciones. Amigas y amigos, el Junior Pérez con la travesura aquí también desde San Antonio de Capayacuar, desde Caripe, desde el estado Bolívar, en Delta Macuro, desde Apure también recibimos también estímulos, y gracias porque hemos estado en algunas regiones del país, en el futuro, en el pasado, y hemos estado allí entonces trabajando también en la radiodifusión. Trabajo y más trabajo, con orgullo y tratando de dar a cada día lo mejor de cada uno de nosotros. Amigas y amigos, muchísimas gracias para todos. Aquí tienen las 10 noticias recientes y destacadas del deporte en Venezuela. Oro en softball femenino. El aplauso para la selección venezolana de softball femenino. Conquistó la medalla de oro en los Juegos Suramericanos Santa Fe 2026 tras vencer 8-0 a Brasil. El triunfo en la lucha greco-romana. El atleta Rayber Rodríguez tomó la colchoneta, ganó la medalla de oro en la modalidad greco-romana durante los Juegos Suramericanos. Récord mundial en paraatletismo. Cristian Trujillo estableció un nuevo registro mundial en la prueba de 400 metros T35-T36 durante el Gran Prix de Cali. Final en futsal femenino, fútbol de salón. La selección vinotinto de futsal femenino celebró su pase a la gran final de la Conmebol Futsal Femenino tras una gran remontada frente a Argentina. Lucha por el título de bateo en la Major League, en las Grandes Ligas. Los criollos Luis Arraez y Gabriel Moreno se proporcionan y se posicionan en los primeros lugares de la lucha por el título de bateo en la Liga Nacional de las Grandes Ligas. Arraez buscando entonces esta semana mantener como lo está haciendo su racha ofensiva, y no es cuento cuando pretende de muy buena manera coronarse como el rey del bateo en las Grandes Ligas, en ambas, en la Nacional y en la Liga Americana, en ambas divisiones. Y es por eso que nosotros entonces también el aplauso para Luis Arraez, el de Cocorote, allá en el estado de Yaracuy. Cocorote, un pueblo que está situado a orillas de la hoy autopista. Anteriormente era la carretera Panamericana, ahora es autopista. Y Arraez con raíces acá en Moragas. Las felicitaciones para él, para su familia y sus amigos. Destacado de William Contreras, el receptor venezolano fue nombrado el pelotero de la semana en la Major League tras una sólida producción con 3 jonrones y 11 impulsadas para los cerveceros de Milwaukee. También el Salomón Rondón en racha, a pesar de que Salomón Rondón no fue llamado, no recibió el llamado a la Vinotinto de mayores que se encuentra de gira. Salomón Rondón, pensamos que a pesar de su edad, debe ser tomado en cuenta porque todavía está dando lo suyo. El delantero venezolano marcó un doblete con la Pachuca en la Liga Mexicana, llegando a 10 goles en 9 encuentros del torneo actual. Ahí queda eso. Salón de la fama del béisbol, los venezolanos Francisco Rodríguez, Andy Chávez y Tomás Pérez fueron anunciados oficialmente como la clase 2026 del Salón de la Fama del béisbol de Venezuela. Al igual que toda la selección que se tituló campeón mundial, fueron exaltados al Hall de la Fama, al Salón de la Fama del béisbol venezolano. Mientras que en el fútbol sub-19 en suramericano, la Vinotinto sub-19 empató 1-1 ante Argentina en un emocionante duelo por los Juegos Suramericanos. Y la actuación de Kevin Kelsey, el delantero criollo, fue protagonista con el Rangers en su victoria 1-0 ante el Celtic en el clásico de fútbol escocés en el Celtic Park. Amigas y amigos, continuamos con la buena música, el Junior haciendo de lo suyo allí, Junior.
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1: Bueno, y continuando con nuestro programa con sentido deportivo, la información, la lucha. Cerró el 21 de septiembre con 2 medallas de oro en la modalidad greco-romana. Se despidió con 8 títulos generales en el campeonato de esta disciplina de los 23 Juegos Suramericanos Santa Fe 2026. Rayver Rodríguez, 60 kilogramos, Luis Avendaño en 87, Luis Pérez en 97 kilogramos, lideraron la conquista de nuevos metales áureos en la del cierre de campaña de competencia de la disciplina. Dominio absoluto para Avendaño, la historia se escribió con un dominio completo del certamen en los 87 kilogramos, dejando en el camino al brasileño Andrés Ramos por superioridad técnica 9-0 y más tarde por la misma vía el argentino Pablo Yancochian. 9-0, de la misma manera en el combate decisivo, Avendaño se impuso por superioridad técnica 9-0 al peruano Carlos Espinosa, adjudicándose la medalla de oro en la categoría de Avendaño, y que tenemos entonces la vuelta a la cima, el también olímpico en Río 2016. Luis Pérez volvió a inscribir su nombre en las posiciones estelares de la lucha regional tras coronarse en los 97 kilogramos. Importante este aspecto en cuanto a que la lucha sigue dando que hacer, y tenemos información también sobre la lucha femenina, donde también hicieron lo suyo. Venezuela potencia en cuanto a la lucha de clasificaciones para en los próximos eventos mundialistas. En España, Luis de la Fuente asegura con contrato hasta 2032. La Real Federación Española de Fútbol informó que la decisión de la Junta Directiva fue por unanimidad. España acordó prorrogar el contrato de Luis de la Fuente, el técnico que acaba de conducirle a conquistar su segunda estrella de campeones de la Copa del Mundo hasta 2032. La Real Federación Española de Fútbol informó que la Junta Directiva aprobó por unanimidad la ampliación del contrato el lunes. El nuevo contrato de La Fuente, de 65 años al frente del Mundial del 2030, que España coorganizará con Marruecos y Portugal, y para la Eurocopa 2028 y 2032. Se lo ganó de La Fuente y esperamos entonces, vamos a ver los resultados, toda vez que van a jugar allá en Europa, en Marruecos y Francia, este Mundial del 2030, en el cual Venezuela debería buscar esa clasificación. Ya se aumenta el número de clasificados, según estamos esperando entonces la información oficial, pero Venezuela sí. Existen entonces las penalizaciones para el equipo de Argentina por lo actuado allá en el Mundial, en el último juego sobre todo. Está propensa la delegación de Argentina, el país de Argentina, a ser suspendido para el fútbol, el campeonato mundial del 2030. Mientras que en Mbappé resta importancia la polémica con Dembélé. El delantero ha desestimado los rumores sobre la tensión con su compañero de selección por sus relaciones por el Balón de Oro. Continúan las polémicas, sobre todo en Europa, por las actuaciones de estos jugadores de equipos que esperaban una mejor clasificación. Sabemos la historia del Mundial 2030, donde, como les decía en pasados programas, que por poco estuvo el presidente de la FIFA obligado a que en vez fuese un octavo de final fuese un noveno, por cuanto faltó poco para que el presidente de ese país pidiera que clasificaran a el equipo de Estados Unidos. Y le fue desestimada la pena para uno de sus jugadores, que era de suspensión de un encuentro por tarjeta roja, por expulsión por tarjeta roja, y limpiaron la mesa y simplemente actuó. en ese juego que fue determinante también para su eliminación. Y es por eso que nosotros queremos hablar sobre la honestidad en el deporte a todos los niveles, y si no es así, tiene que ser de arriba hacia abajo. Y es por eso que no estamos de acuerdo con este tipo de actuaciones de estos directivos. Está cuestionado el presidente de la FIFA y está buscando reelección. Creo que, como dice por allí, no se lo merece. Kylian Mbappé ha desestimado los rumores de tensiones con Ousmane Dembélé, mientras los compañeros de la selección francesa figuran entre los principales candidatos al Balón de Oro masculino. A la espera de que los ganadores se anuncien en una ceremonia en Londres el 26 de octubre, los clubes y jugadores han estado haciendo campaña activamente para conseguir este prestigioso premio. En una reciente entrevista con France Football, la agencia que organizó el trofeo, Mbappé afirmó que cree que puede ganarlo este año. Esperaremos. El delantero de Real Madrid también se comparó con Dembélé, quien ganó el galardón el año pasado, cuando le dijeron que hace 10 años solo unos pocos observadores hubieran pensado que Dembélé ganaría el Balón de Oro antes que él. Mbappé respondió: pero a él siempre se le ha considerado un jugador talentoso. A mí, en cambio, siempre se me ha visto como el elegido, dijo Mbappé. Estuve en la cima desde muy joven. Él tuvo una trayectoria diferente con lesiones, pero se ha recuperado muy bien. Así que continúa entonces la polémica sobre el Balón de Oro allá en el país europeo. Así que continuamos con la buena música, con el Junior Pérez.

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1: Continuando con nuestro programa, ya al cierre tenemos que informar que Wilfredo Romero da su balance sobre la primera práctica de los Leones del Caracas. El ganador, el manager del año en dos ocasiones consecutivas, fungirá como cuadro de bateo de los capitalinos. Wilfredo Romero volvió a la Liga Venezolana de Béisbol Profesional, LVBP, para formar parte de un staff de Leones del Caracas con grandes figuras, y este lunes dio su primera perspectiva sobre lo que le pareció el entrenamiento de la organización. Los melenudos fueron una de solamente dos franquicias que comenzaron su pretemporada este lunes 21 de septiembre, liderados justamente por quien será su coach de bateo, Romero. Luego de ser la voz principal de esta primera práctica, Wilfredo Romero conversó sobre lo que dejó claro que buscará transmitir a los jugadores en su rol. Contento con toda la organización que he visto. Yo creo que el compromiso que tenemos como organización, valga la redundancia, principalmente el staff, creo que comenzamos con buen pie, señaló inicialmente el coach de bateo. Asimismo, Wilfredo se quedó sorprendido con el estado de forma de los peloteros asistentes al primer entrenamiento, tras hacer énfasis en que llegaron bastante bien y así es más fácil trabajar para ellos. Wilfredo Romero quiere un equipo más versátil. Si bien la voz cantante la tendrá el estratega Lixo Nava, Romero indicó que buscará conseguir un equipo con mayor versatilidad en la caja de bateo en su rol como coach. Con los días vamos a tener meeting con los bateadores para presentarle el plan que queremos. Aquí sabemos que es un estadio donde la bola corre. Creo que estaremos más enfocados en ser versátiles que en la fuerza, añadió. Para concluir, el ganador de manager del año en las zafras 21-22 y 22-23 destacó que Lixo es un manager al que le gusta correr las bases y que el equipo va a batear, pero lo diferente es que creo que vamos a ser un equipo versátil. Durante la campaña anterior, los melenudos, Junior Pérez, ocuparon el último puesto en el renglón colectivo de bases robadas con apenas 15, 8 menos que el segundo peor equipo en cuanto a los batazos con fuerza. Despacharon 55 bolas cerca, siendo sextos en ese apartado, pero este año será diferente y así lo creemos y queremos. Amigas y amigos, de esta manera les participamos que hemos llegado al final de nuestro programa. A través de nosotros, Radio 101.3 FM, escuchan Lo Que Eres, su programa deportivo con sentido de la mañana, con sentido deportivo. De lunes a viernes, en horario de 9 a 10 de la mañana, bajo la dirección general de Leonardo Zurita. La producción general de María Victoria Méndez, productor nacional independiente 33.326. En la coordinación general, Luis Brito. En los controles, el Junior Pérez. En la locución, Luis Antonio Lucho Rodríguez. Certificado de locución 7.928 del Ministerio de Comunicaciones, productor nacional independiente 36.643 del Ministerio del Poder Popular para la Comunicación e Información. 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
1: 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Amigas y amigos, hemos llegado al final de hoy el programa con sentido deportivo. Invitación cordial para mañana, Dios mediante, cuando estaremos de nuevo con ustedes en horario de 9 a 10 de la mañana. Muy buenos días para todos y feliz almuerzo cuando corresponda. Así que, buenos días.
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10 y 4 minutos. 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
2: 11 y 5 minutos. 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
2: 12 y un minuto. 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

0: Buenas tardes, amigas y amigos. Bienvenidos a un nuevo programa de Punto de Informe por nosotros, Radio 101.3 FM, porque escuchas lo que eres. En la dirección general de la estación,
1: Leonardo Zurita.
0: En la producción general,
1: María Victoria Méndez.
0: En la coordinación general,
1: Luis Brito. Y en los controles nos acompaña
0: Junior Pérez.
1: ¿Y quiénes hablan para ustedes? Luis Bustamante.
0: Colegio Nacional de Periodistas 24.288, José Ignacio Piñango.
1: Colegio Nacional de Periodistas 27.338.
0: Todos acompañados por nuestro asistente de producción,
1: Anthony Benítez.
0: Bien, hoy es el 22 de septiembre, ya casi finalizando y entrando en el último trimestre del año. Muchísimas informaciones están a la espera, precisamente en la reunión que se pueda ocurrir en Estados Unidos con la presidenta encargada, Delcy Rodríguez, y el primer mandatario estadounidense, Donald Trump. Es una noticia que podría estar en estos momentos en desarrollo. Sin embargo, les informamos que para el día de hoy estaremos conversando con María Peinado, proteccionista de animales. Todo hecho por una actividad que se va a realizar próximamente acá en el estado Monagas en defensa de los animales. Este 26 de septiembre, Maturín presente, por ellos alza la voz. La ley no se aprueba sola, en la plaza Rómulo Gallegos, un sí a la ley mariposa.
1: Bueno, importante información, Luis, para que la gente participe con sus mascotas, con sus gaticos, con su que tenga cualquier tipo de animales, pueda participar y llevar a su mascota, porque verdad, como dice allí, la ley no se aprueba sola si no tiene el acompañamiento también de los de las distintas personas que tienen mascotas, ¿no? En cualquier parte del estado Monagas.
0: Sí, recuerden que este tipo de acciones es muy importante, la presencia

0: $6 durante el mes de agosto. Una familia venezolana de 5 integrantes necesitó $755.36 para cubrir sus gastos básicos de alimentación durante el mes de agosto, lo que representó un incremento del 3.77% en comparación con el mes de julio, cuando el costo fue de $727.89. Según el informe difundido por el Centro de Documentación y Análisis Social de la Federación Venezolana de Maestros, la institución detalló que el salario mínimo mensual es de $130 y cubre el 0.02% del valor de la cesta compuesta por 60 productos.
1: Así es, y vamos con otras informaciones en materia nacional también, y es que hallan dentro de un saco el cuerpo de un niño de 3 años en el estado Bolívar. Su padre sería el responsable. El crimen ocurrió en la localidad de El Manteco y se conoció que el sujeto presuntamente estaba bajo efectos de sustancias psicotrópicas y se enfureció por el llanto del niño, quien pedía comida porque tenía hambre. En medio de la ira, lo golpeó salvajemente hasta causarle la muerte. Introdujo el cuerpecito en un saco y lo abandonó. El suceso desató la indignación de la comunidad, que salió a las calles para exigir justicia. 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
0: Más noticias que nos trae la portada de puntodeinforme.com. En Maturín promueven la prevención del Alzheimer.
1: Evalúan el plan de rehabilitación vial del municipio Maturín.
0: En otro tema, José Arévalo asume como nuevo presidente del Instituto de la Cultura del municipio Maturín.
1: Y también Luis, la presidenta de la República, Delcy Rodríguez, se reunió el día de ayer con el secretario general de la Organización de las Naciones Unidas, Antonio Guterres, antes del inicio del 81 periodo de sesiones de la organización, que ya inició el día de hoy. Ya han dado varios mandatarios su discurso. En este momento estaba dándolo el presidente de los Estados Unidos de Norteamérica, Donald Trump, y bueno, ya la presidenta de la República participaba en este 81 periodo de sesiones que abrió Brasil, como es de costumbre, desde el año 1955, quien es el primer país en iniciar este periodo de sesiones que se lleva a cabo en Nueva York.
0: Así es, son las 12:14 y como dijimos al principio, hay mucha expectativa de lo que pueda pasar hoy en los Estados Unidos con este encuentro que está previsto. No se sabe si es un encuentro o es una reunión de trabajo.
1: Bueno, según lo que dice una nota, es un encuentro que va a tener la presidenta y el presidente de Estados Unidos en allí mismo la ONU a las 7:40 de la noche, hora de Nueva York, que se espera se inicie este periodo de conversaciones presencial entre el gobierno venezolano y el gobierno estadounidense. Y bueno, es una expectativa y que sabemos está acaparando la mayoría, va a acaparar mañana la mayoría de los medios de comunicación, quienes estarán allí esperando qué saldrá de esta reunión entre ambos mandatarios.
0: Otra de las informaciones que ha sido noticia es la de los maestros, los docentes, que continúan exigiendo mejores salarios y que hasta la fecha, bueno, no se ha visto el queso a la tostada para ellos, como dicen por ahí.
1: Sí, y mañana va a haber movilización, el jueves 24 va a haber movilización desde la Plaza hasta la Inspectoría de Trabajo, donde van a entregar un documento para seguir exigiendo mejoras salariales en el territorio nacional. Esto es una actividad que va a llevar a cabo la Central de Trabajadores Universitarios en el país.
0: Bien, son las 12:16. Es hora de irnos a una breve pausa musical y a regreso seguimos con más informaciones. Recordamos que estamos transmitiendo en vivo a través de nuestras redes sociales.
1: Lo puede ubicar a través de Luis B. Bustamante 1, arroba Nacho Periodista, arroba Punto Informe, arroba Anthony Benítez, y también puede escucharnos a través de la www.nosotros.com.

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1: 12 y 22 minutos del mediodía. Continuamos con más información a través de este su espacio informativo Punto de Informe, a través de nosotros Radio 101.3 FM, porque
2: escuchas lo que eres. Mira, José Ignacio, y hoy cubrieron una pauta de medicina, ¿cierto? Sí. Cuéntanos un poco acerca de qué se trata o se trató esta pauta.
1: Mira, es importante, Luis, que el Estado de Monagas está avanzando en la ciencia médica, en los diagnósticos y en las nuevas formas de tratamiento, como lo está haciendo el doctor Freddy Lares, quien es cirujano urólogo, y el doctor Leandro León, que es amigo de esta casa. Te mandaron saludos, por supuesto.
2: Saludos, doctor Leandro.
1: Bueno, Luis, ahora es una nueva forma de intervención quirúrgica para pacientes con problemas prostáticos benignos, que se hace a través de un láser. Nosotros aquí tuvimos la primicia en este espacio informativo con el doctor Leandro, quien nos comentaba sobre esta. El pasado domingo se realizaron 4 intervenciones con este nuevo método en una clínica del estado Monagas. Y bueno, los pacientes ahora en 2 horas, 2 horas y media, 3 horas más o menos, ya están intervenidos quirúrgicamente. Y en 24 horas ya salen de la sala de hospitalización y a las 48 ya dejan la sonda y ya en menor tiempo pueden incorporarse a sus actividades laborales, como las que realizan.
2: Se llama Monagas sin sonda.
1: Monagas sin sonda es el plan, y que se espera que para el mes de octubre se pueda llevar a cabo de forma pública en el Hospital Universitario Dr. Manuel Núñez Tobar de Maturín. Esto lo está así llevando a cabo el doctor Leandro León Briceño, quien es urólogo, y el doctor Freddy Lares, que también es urólogo, que tiene su consulta privada en el Centro Clínico La Esperanza, en el sector Las Avenidas, allí para pacientes con enfermedad prostática, pero benigna. No con pacientes que ya tienen cáncer, por lo menos no son candidatos para esta cirugía, y también para litiasis, para cálculos, okay, que como comúnmente conocemos nosotros. Se está llevando a cabo esta jornada, bueno, se llevó a cabo el día domingo en la clínica Isamica.
2: Buena información de interés que se generó el día domingo y que también hoy se extendió, por lo menos las declaraciones de estos galenos con respecto a este plan Monagas sin sonda. Así que buenas noticias para quienes están en este proceso de enfermedades prostáticas.
1: Sí, y recuerde que después de los 45 años es importante que usted acuda al urólogo para descartar cualquier patología en la próstata. Es importante que usted, solo va a tardar, eso es breve, eso es rápido. Y es mejor eso que después estar sometiéndose a tratamiento. Exactamente, sometiéndose a otros tipos de tratamientos para poder curar un cáncer. Entonces, es mejor prevenir para que lamentar. Y por aquí nos dicen, saludos al gran equipo de Puntos de Informe, siempre pendientes de los servicios públicos de Monagas. Gracias a Luis Humberto también por estar siempre pendientes de nuestro programa el día de hoy, y como todos los días llevándoles a ustedes la mejor información. 12 y 26 minutos del mediodía. Vamos a escuchar a Willy González con Una Vez Más.

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1: Escuchábamos estas tres pegaditas, Junior Pérez, de Willy González. Allí para también que usted se emocione allí en su casa mientras estaba riendo, cocinando, almorzando o llevando a los niños para el colegio en el turno de la tarde. Allí estaba DJ Pres. Acuérdate, Luis Bustamante. Para que tú veas, no te llevo nada. Bueno. Y bueno, saludos a Alejandro Lara, que está cumpliendo año el día de hoy. Nos dice nuestro asistente de producción, que por allá está cumpliendo... 20 y pico de años.
2: Saluda a Daniela, que se acaba de conectar. Daniela Calma también se conectó a través del en vivo. Les recordamos que estamos transmitiendo nuestro programa arroba Luis Bustamante,
1: Luis de Bustamante 1. Saludos a mi querida Daya Álvarez, vale, de allá, compañera. Siempre un gusto saber de ti. Y bueno, vamos a hablar ahora, Luis, de qué vamos a hablar el día de hoy.
2: Mira, vamos a hablar de un tema bastante interesante. Vamos a hablar de la lucha que tienen los proteccionistas de animales para que se apruebe la ley mariposa. Es una actividad que se va a realizar este 26 de septiembre. Y para ello tenemos en el estudio a una proteccionista de animales, María Peinado. Bienvenida al programa, María. Bueno, háblanos un poco acerca de esta actividad que es la ley mariposa y el llamado que le haces tú a las personas que están interesadas en este tema de la protección de animales.
3: Bueno, principalmente desde ya invitarlos a todos. No hay exclusión ni nada, todos. En verdad, la concentración va a ser en la Rómulo Gallegos el día 26, que hay día sábado, a las 10 de la mañana. Proteccionistas, fundaciones, amantes de animales. Y bueno, el fin de todo esto es seguir en la lucha con la ley mariposa.
2: Uh-huh. Mira, hace poco estuvo de visita la diputada Arrieche.
3: Sí, Carliana Arrieche.
2: Carliana Arrieche. ¿Cuáles fueron las impresiones que se llevó ella del trabajo que vienen realizando los proteccionistas aquí en la entidad?
3: Mira, se fue súper contenta, ya que hizo una visita específicamente en el evento del cuarto aniversario de Animalandia. Uh-huh. Y bueno, las expectativas excelentes. Allí nos dio la tarea de la invitación para la concentración, ya que necesita el apoyo de todos nosotros. Y bueno, ahí compartió con los dueños de mascotas, ahí vio algunas cuestiones que necesitamos aquí en Maturín, uh-huh, Monagas, y bueno, dándonos aliento para seguir en esto.
1: ¿Por qué es tan importante que se apruebe la ley mariposa para la protección de nuestros animalitos, tanto de compañía como los animales domésticos, también los animales que lamentablemente están en la calle?
2: ¿Y de qué trata la ley mariposa?
3: Lo que pasa es que ya son 100 años de una ley obsoleta, no se ha actualizado, y que queremos que en vez de delito pase a penalidad. Uh-huh. Porque en realidad no va preso la persona que hace maltrato, independientemente lo que haga, matar al animal, lo que sea. Entonces queremos eso. Ya la sociedad civil se encargó de realizar lo que es el detalle como tal de dicho proyecto de ley. Y bueno, el día 26 en Caracas específicamente se va a llevar a la asamblea para luego que sea discutida, y necesitamos que la parte política tenga voluntad para aprobar esto.
2: Mira, hemos visto que casos realmente dantescos de maltrato animal, y ella señalaba que creo que son 3 casos por día que se señalan a través de las redes sociales. ¿Cuál es la recomendación que le das tú a las personas para que visibilicen estos casos y todo no quede impune? Pues a pesar de que ahorita lo que hay es una sancioncita.
3: Una sanción, correcto. No, ve, de igual manera, denunciar. Si se puede, bueno, tomar el video, la foto, la persona. Lo que pasa es que la persona a veces no va a la denuncia porque dice, ¿qué voy a hacer con yo denunciar? Entonces quedo mal con el vecino. El hombre, entonces, si yo tengo unos animalitos, me lo quieren envenenar también. y bueno, dejo las cosas así. Pero no, mientras más denuncia, esto es en pro a la ley. Uh-huh. Esto ayuda a que le den positivo a la ley.
1: Mira, hay mucha gente y pasa no solamente con las mascotas, también pasa con el tema de violencia contra la mujer, bueno, va a ser una mala comparación, pero también con el maltrato a los niños. La gente tiene mucho miedo a denunciar por el tema de lo que tú mencionas, de quedar mal con el vecino, o después decir, bueno, yo me voy a meter en un problema por un animal que no es mío, o por un niño que no es mío, o por una pareja que no es la mía. Pero ¿cuál es la importancia de la que la gente pueda hacer la denuncia? Las denuncias son anónimas. ¿Y dónde la gente puede ir a interponer estas denuncias de maltrato animal?
3: No, mayormente ahorita la denuncia es anónima y se puede ir a Fiscalía 14. Eso queda por el Banco Pirámide de la Venezuela. Y allí está el fiscal, pues, que deberían colocar su denuncia. ¿Ustedes? Por ejemplo, ahorita pasó un caso reciente, la proteccionista Dorilka, ella es del Plaza Bomba casualmente, ella estaba denunciada por vecinos por darle comida a los animalitos de la calle. Y ese día del evento de Animalandia, ella tenía pautado una... tenía que llegar
2: una
3: citación para hablar con ella, pues, al respecto.
1: Claro. Mira, ¿Por qué crees que la gente hace este tipo de denuncias en contra, digamos, de las personas que más bien que están protegiendo a los animales, que están dándole comida, que están esterilizándolo, que es bastante costoso, que es castrándolo, que es bastante costoso? ¿Por qué crees que la gente hace este tipo de denuncias en contra de gente que no está haciendo nada malo?
3: No, y la cuestión es que esas personas que colocaron denuncias tienen animales. Entonces ellos piensan que los animales de la calle vienen es de los proteccionistas. Algo así, porque no le veo la lógica. Si tú tienes mascotas, tienes amor por un animal, ¿por qué me denuncias a mí que le estoy dando comida a un animal que vino de una parida de casa? Mm. Porque esos animales de calle vienen a raíz de eso.
2: Exacto.
3: No es que ellos nacieron en la calle.
2: Y mucha gente los desecha, los bota.
3: Sí, los bota. Entonces, a veces, mira, no, a veces ponte, adoptan cachorritos y a los meses tú lo ves en la calle y uno tiene que volver a rescatarlo y hacer otra vez el proceso de rescate para luego la adopción. Hay personas que van a adoptar y se molestan por el protocolo, pero ¿cómo hacemos? Para caer en lo mismo.
2: Mira, ¿cómo hacen ustedes los proteccionistas precisamente para brindarle la atención a los animalitos? ¿Tienen algún tipo de ayuda o es por motus propios?
3: No, es recursos propios y las páginas, las redes sociales, porque en realidad un ente gubernamental como tal no está. Por ejemplo, la alcaldía, que debería tener, pues es una ordenanza que tiene allí, no contamos con eso.
2: ¿Y la Misión Nevado?
3: Tampoco. Misión Nevado ya tiene su fin allí y ya ese es otro tema, pues, con respecto. Entonces, nosotros buscamos nuestros recursos para esterilizar, para darle alimentación, para pagar consultas a veces en veterinarios privados.
1: ¿Cómo ha sido el apoyo de los veterinarios privados para apoyarlos a ustedes en el tema de las consultas, de las esterilizaciones? A veces le darle un fiao ahí mientras ustedes puedan reunir a través de rifas, a través de colectas que se hacen en las redes sociales, que he visto mucho, para pagar este tema de la atención veterinaria a las mascotas.
3: Mira, bueno, hay algunos que son excelentes. Por ejemplo, voy a nombrar siempre a Dioscórides. Excelente, él siempre nos apoya, siempre está ahí por el crédito o a veces hasta gratis, porque él sabe que el animal viene de calle y que uno da el día a día por ella. Y en verdad que, por ejemplo, Quimios, uno lleva lo que es la vincristina que se usa en este caso, y él nos hace las sesiones gratis. A veces llevamos este cachorrito bastante delicado y él nos hace la consulta a veces gratis. A veces me dice, ¿dónde sacas tú estos animales? Y digo, bueno, ¿de dónde? De la calle. Sí, porque hay casos que en verdad que son bastante fuertes. Bastante. Sí, animalitos que...
1: ¿Tú como proteccionista has tenido problemas en la familia, digamos, por tener la mascota, por dedicarte tanto tiempo al cuidado de la mascota? ¿Y cómo haces para, digamos, conjugar el tema de tu día a día, el trabajo, la casa, el compartir y también tener tiempo para cuidar las mascotas?
3: Mira, bueno, eso es un trabajo fuerte. Un trabajo fuerte porque, como todo, el tiempo a veces no alcanza y uno se divide en miles. Entonces, como dices tú, por ejemplo, estaba temprano con una proteccionista, estaba esterilizando, Tuve que dejarla por allá, después yo buscar al sobrinito. Tenía el compromiso acá, tengo que darle comida ahorita cuando salga a la mascota, compartir con la familia. Sí, es bastante complicado, ¿verdad? Y sí, el tema eso siempre está, la familia que hay, por ejemplo, papá o mamá, por ejemplo, en este caso, que no son muy avante al animalito, y yo vivo aparte y ahí no tengo problema.
1: Mira, es más verdad que no. Los gatos.
3: ¿Ah?
1: ¿Qué te gusta más, los perros o los gatos?
3: Mira, ve, te voy a ser sincera. Primeramente yo lo mío era los perros. Pero Dios me puso una gatica que me enseñó a adorarla. Y bueno, ahorita estoy 50 y 50. Sí, no, en verdad que son los dos son espectaculares.
1: Mira, ahí yo cuando tengo un tiempo a mi ex perrita, porque se quedó con otra persona, a Chloe Margarita. De verdad fue un protocolo muy, muy, muy largo con el rayito de luz, con Estefanía.
3: Sí, con Estefanía,
1: pero de verdad que le agradezco mucho porque ella se preocupa y todos ustedes.
3: No,
1: se
3: excelente,
1: preocupan
3: rayito de luz, excelente.
1: Porque la gente, ¿cómo confiar en la gente para darle una mascota tan pequeña que tú, o una mascota de cualquier tamaño que tú sepas que mañana Nacho no la va a dejar botada más adelante?
3: Bueno, como dices tú, por ejemplo, en el caso, yo le doy esa tarea a Estefanía, porque esa tiene un ojo clínico del 100%, vamos a ponerte el 98%, porque sí hay sus excepciones, porque es bastante, conchale, el ser humano a veces mete embuste, y por ejemplo, llevar el seguimiento de un tiempo largo es fuerte, pues son muchos los animales. Pero ahí te hacen una serie de preguntas, que hay personas que se rebotan de una y dicen, ay, ¿qué tanto? Sí. Digo, no, ¿qué tanto no? Es que un ser sintiente y que tú tienes una responsabilidad con ellos. Ellos necesitan vacuna, ellos necesitan atención, buena alimentación.
2: A eso iba. ¿Ustedes organizan algún tipo de jornada de vacunación y esterilización de mascotas? Y si lo hacen, ¿cómo difunden esto?
3: Ahorita lo que están realizando, bueno, Misión Nevado es una vacuna antirrábica, pero la que en verdad necesitamos es una vacuna séptuple, que es la que no es que elimina, sino contrarresta un poco el virus de la calle, que es el moquillo o parvovirus, que es lo que mayormente el animal tiende a desarrollar. Pero en verdad no tenemos esa facilidad como para crear esa jornada, porque es bastante costosa. ¿En qué nos enfocamos más? En esterilizaciones. A veces llegamos y reclutamos animalitos de la calle, por ejemplo Estefanía a veces coordina y hace como que vamos a pedir un crédito de tanto, vamos a agarrar tantos animalitos. Y bueno, ese día se va para la calle, agarra el poco animalitos y se va mayormente gatas. Sí.
1: Mira, Andrina, hay algo también que la gente se ha preguntado, al igual que yo, que soy temeroso de los perros, ¿sabes? Y Andrina también, yo creo que da toda una vuelta si veo un perro, así la gente me diga que no muerda. ¿Cuán importante es que la gente tenga? Ahorita la gente tiene mucho pitbull, tiene mucho esos perros que no muerden, y los perros con los dientes de un metro. Entonces, ¿cuál es el llamado que se le hace a la gente para que tenga una correa que sirva verdaderamente para el perro?
3: Para el tipo de perro, claro.
1: Pesa 40 kilos y una lobita. Y que también tenga el bozal. ¿Se tiene previsto también incluir este tema en esta ley de protección animal? Que los perros tengan, como en las grandes ciudades del mundo, o como en Caracas, que tengan su bozal para que no vayan a agredir a nadie.
3: Ya va, antes que se me vaya la idea, que está hablando con respecto a la esterilización y rayito de luz. Es una persona bastante importante, que no le gusta que la nombren. Ella se llama Carlene. Ella ayuda mucho a las esterilizaciones de perras. A ella le encantan las perras que la esterilizan. Entonces, es verdad que Dios la bendiga.
2: Mira, con porque respecto, no dicen, yo también le tengo miedo a los perros, nos dice el señor Junior.
3: Bueno, pero es que imagínate tú, si yo le voy a dar, vamos a ponerte un ejemplo. Yo voy a pasear al hijo mío, pero el hijo mío es candela, que tenga 5 años, 6 años, porque todos los niños son candela. Y entonces yo lo llevo con un amarre aquí así, en los brazos, con una camisa de fuerza, porque yo no quiero que él va a disfrutar el paseo, él va a disfrutar el momento, no lo va a disfrutar. Entonces, ¿qué es lo que recomiendo con los perros? Bozal es muy complicado, porque es que el animal con bozal, un bozal es cuando una jornada de castración, esterilización, lo va a llevar para una consulta. pero para un paseo como tal, o que lo vas a sacar a hacer sus necesidades, sí tiene que llevar su pechera, su buena correíta. Por ejemplo, eso que tú dices, Big Burro Wilder, que imagino que tú te estremeces cuando lo ves. Bueno, están como unas cadenas, eso es bastante fuerte. Y mayormente es la pechera, porque hay personas que usan un collar en el cuello y eso a veces ellos molesto, eso se puede salir. Y entonces no manejan bien lo que es la parte de sujetar al animal. Otra cosa que he visto, que si eso yo no lo... ¿Qué animal es más grande que el dueño?
4: Ah, no,
3: mira,
4: sí.
3: Yo he visto... Yo digo, imagínate, ese animal sale corriendo detrás de no sé, de otro animal, de un gato, de... Ajá, ¿cómo tú sales arrastrando? Entonces, ahí sí no comparto esa idea.
1: El llamado a los padres, Andreina, para que no envíen a sus niños a pasear este tipo de perros que son mucho más grandes a veces que los niños. Y ahí se tiene
3: los niños
1: ahí finifiritos y el perro
3: inmenso
1: y ajá.
3: Sí, porque ellos, ¿qué pasa? Ellos salen con ese perro como a paviar.
5: Sí.
3: Me vean a sacar cuadro. Claro, y no sé, por ejemplo, ese Town no es Pitbull, él tiene otro nombre, Bulldog. Le cortan la, hay unos que le son paticas cortas. Y eso parecen unos toritos. Sí. Hay adolescentes que a veces salen hasta con dos así, como que ellos son los papás de la calle. Ajá. Pues, ajá. Y entonces ellos salen es como ellos sacando cuadros que tú no sabes en qué momento es. No es que sean agresivos, pero es que
5: sí, pero
3: hay que cuidar, ¿entiendes? Hay que cuidarse de todo eso.
2: Mira, ustedes realizaron hace unos meses una marcha desde la Plaza Bomba hasta la Fiscalía a entregar un documento. ¿Qué respuesta obtuvieron de esto?
3: Mira, respuesta ninguna. Es más, no han hecho absolutamente nada, literalmente nada, porque siguen los envenenamientos, sigue el maltrato animal, muchos animales en casa abandonados que se fueron y los vecinos son los que le dan comida, buscan la manera como sacarlo, pero bueno, ahí no procede absolutamente nada. Bajo sol, bajo lluvia, amarrado, desnutrido, lleno de garrapata, un sinfín de maltratos que... En verdad, Fiscalía ni ningún ente por ahí nos presta el apoyo.
2: ¿Sientes que hace falta un poquito más de educación y de cultura hacia el amor y la protección a los animales?
3: Bastante, bastante. Eso es algo que debe empezar a forjarse hoy en día. Esos valores de las personas piensan que no, pero buenos días, buenas tardes, ¿cómo está? Eso ayuda a forjar buenos hábitos. Mira, ve, no le des patada, mira, ve, ayuda al señor, mira, quítale la taza, mira, esas cosas, todo eso se ha perdido. Mira, en la casa son, bueno, de eso de antes, y a veces muchachos pasan por ahí sin camisa y la tía me dice, pero ve eso, ve el futuro. Que uno, la gente dice, ay, pero qué tanto, no,
5: sí, no
3: esos son
5: verdad.
3: Valores, uno tiene que tener respeto, y de ahí parte todo. Entonces... Bueno, un llamado es a los valores a los niños, a los adultos, al ser humano, que en verdad aprenda a tener empatía, a tener amor, en verdad, de corazón.
2: Y el que no le gusten los animales, que bueno, que se abstenga de dañar a cualquiera.
3: Ay, que ni los vea, ni los vea, porque es que la cuestión que no les gusta, pero entonces ellos los ven y quieren patearlo, quieren, y el animal ni los ve. Los ignoran y ellos...
1: A mí no me gusta, pero yo me los quiero patear, yo quien quiera corre. Yo soy de ese 0% que ve un perro y...
3: ¿De qué?
1: Yo,
3: bueno.
1: Él por una calle y yo por otra.
5: Exacto.
1: Para
5: evitar conflicto. Yo dependo del perro.
3: Así que espero esos amantes de los animales, en verdad, que nos apoyen por allá por la Rómulo Gallegos.
2: Sí,
3: que nos
2: eso quería ya para finalizar que reiteraras el llamado a la gente para que participe en esta actividad que es tan importante para el bienestar de las mascotas.
3: Bueno, un llamado nuevamente a todos esos amantes de los animales. Es un día sábado, es a las 10 de la mañana, se puede llegar allá. Usted se para tempranito, le da comidita a su niño, a su mascota, a su perro es nada. Y se llega, claro, se llega por allá hasta un ratico con nosotros para compartir ese momento de algo positivo desde aquí de Monagas para que sientan el furor de nosotros.
2: ¿Y cuál es el mensaje que quieren dar ustedes ese día?
3: El mensaje es que necesitamos esa ley mariposa, que necesitamos que haya una penalidad para que la persona entienda que maltratar a un animal es mal.
2: ¿Por qué se llama la ley mariposa?
3: Mira, mariposa, bueno, porque una perrita con la tragedia de La Guaira se llamaba Mariposa, la rescataron de la tragedia y bueno, lamentablemente murió a manos de...
2: ¿De un desarmado?
3: De las manos, sí, de las manos humanas.
1: De un inhumano.
3: Inhumano, sí. Entonces, bueno, eso es en honor a ella.
1: Pero las 12:51 minutos.
2: El tiempo pasó rápido.
1: El tiempo pasa y no perdona. Luis Bustamante. Son las 12:51 para... Ya estamos finalizando el programa por el día de hoy. Estamos hablando de la protección, del cuidado de nuestros animales, tan importante que es, y que usted puede participar el próximo sábado 26 de septiembre a las 10 de la mañana en la Plaza Rómulo Gallego para apoyar que se pueda promulgar este proyecto de ley mariposa para la protección de nuestros animalitos de compañía, animalitos domésticos, animalitos de la calle, que tanto lo necesitan. Junior Pérez, ¿vas a ir?
4: Necesito un perrito.
1: Exacto. Junior necesita un perrito, que le pueda regalar un perrito a Junior, por favor.
3: Ah, okay. Bueno,
1: y recuerden, no compre, es mejor adoptar una mascota.
2: Así es.
1: Mucho mejor. Son las 12:52.
2: Gracias, Andreina, por haber asistido al programa. Bueno, y mucho éxito en esta actividad. Amén. Y que esa ley mariposa sea aprobada.
3: Gloria,
2: porque necesitamos que haya un castigo ejemplar para quienes se meten con los animales.
3: Amén, esa es la idea.
2: Amigos y amigos, esto ha sido todo por el día de hoy. Muchísimas gracias a quienes estuvieron conectados en nuestros en vivos a través de las redes sociales. Los invitamos para mañana también, que va a haber un tema bien interesante. En la dirección general de la estación,
1: Leonardo Zurita.
2: En la producción general,
1: María Victoria Méndez.
2: En la coordinación general,
1: Luis Brito.
2: Asistente de producción general,
1: Antonio Benítez. Y en los controles generales desde el día de hoy,
2: el Junior Pérez.
1: Y Luis, antes de volver a saludar a George Félix López, mi ahijado allá en Guiria, también a Thaís, felicitaciones por su programa. Gracias, Thaís, por estar conectada en Punto Informe. Gracias a todos ustedes por conectarse. Y quienes hablaron para ustedes, Luis Bustamante,
2: Colegio Nacional de Periodistas 24.288, y José Ignacio Piñango,
1: Colegio Nacional de Periodistas 27.338.
2: Que tengan un maravilloso día. Gracias, Marilín, por esos regalos que enviaste a través.
1: Ay, se emociona.
2: Claro. Primera vez que mando un corazoncito.
1: Bueno, hasta mañana. Nosotros mañana vamos a hablar del tema educativo con el presidente de la Asociación de Colegios de Institutos de Educación Privada ANDIEP en el estado de Monagas, el profesor Héctor Cristiani. Vamos a hablar del inicio del año escolar en los colegios privados de la entidad.
2: Así es, nos escuchamos mañana y que tengan un feliz almuerzo. A quienes no han almorzado, bueno, vayan metiendo las mesas, las piernas debajo de la mesa.
1: Así es.
2: Nosotros vamos para eso.
1: Come ayaca.
2: Ayaca.

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Una y tres minutos. 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

con esta cumbia para iniciar este martes 22 de septiembre. Una cumbia espectacular del gran Martín Elías, acordeón de R8, Rolando Ochoa, del álbum Juntos, ¿ah? Muy buen tema ese tema del gran Martín Elías. Así le damos la bienvenida a este martes 22 de septiembre. Desde la casa del Vallenato y Moragas, sentimiento y acordeón. Ya estamos listos, preparados para acompañarles con un programa de corte similar, espectacular. Gracias a todos los que se están conectando a esta hora de la tarde. Y nosotros vamos a presentar a nuestro equipo. Desde la dirección de la estación, Leonardo Zurita. En la producción de la estación, María Victoria Méndez. Me acompaña desde el control técnico digital computarizado el señor Oscar Antonio Parra Serafino. ¡Vámonos! Así nada, ¿eh? Este es el servidor Luis Brito, el mismo asiático del Vallenato. Estaremos tanto en la, ante los micrófonos como en la coordinación general de esa estación. 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Bueno, este fin de semana, este viernes, sigue la celebración del cumpleaños para rumbear con la gran revancha, la guerra de Displays y DJs, entre ellos el Display de Disproyer y Zeus Force con sus DJs. Así es. 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Este sábado nos vemos en Sabaneta con el poder de la más grande de Monagas. Sound Power, el monstruo musical de Oriente, y el asiático del Vallenato, totalmente en vivo, para cantar cumpleaños, para parrandear, para disfrutársela y, por supuesto, para rumbeársela con el poder de la más grande de Monagas, Sound Power, y las mezclas de DJ Eduardo de Killer Mix. 0412-871-8573, 0412-1013-168, arroba Nosotros Radio FM, arroba El Asiático del Vallenato, www.nosotrosradio.fm, para que se comuniquen con nosotros. Este señor que viene a continuación, este fin de semana, bueno, estuvo de parranda el domingo, chicos, tenía una parranda y una bengala. Casi le pega en la cara al maestro Beto Zabaleta. Lo escuchamos con este tema, Lejos de Ti. Así le pasó la bengala, casi, pero pasó lejos, menos mal. El maestro Beto Zabaleta, sonando en la casa del Vallenato y Monagas, sentimiento y acordeón. Ya venimos.

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Ahí está el señor Alex Manga con la acordeón del maestro, el desaparecido Omar Geles, con esta pieza Avecitos. A ver, vamos a saludar a los que se están conectando a esta hora de la tarde a través de nuestro live arroba el asiático del vallenato arroba nosotros radio.fm, para que se comuniquen con nosotros y estén activos a la señal 1013 FM. Por acá, hola corazón, saludos, porfa, una de Alex Manga o Ebel Vargas. Ya está sonando una de Alex con los Diablitos. Por cierto, feliz cumpleaños, María. María, hoy de cumpleaños. Feliz cumpleaños en nombre de todo el equipo de Nosotros Radio. María es oyente desde las 6 de la mañana, está activa ya con la música venezolana, luego con café con leche, toda la programación y por supuesto conectada a la señal de Nosotros Radio. Así que María, feliz cumpleaños, cuchitura, un besote grandote, mi jaón. Por acá, oye, otro cumpleañero por ahí, vi que por aquí hay otro cumpleañero, vamos a ubicarlo por acá rapidito, pim pum pam, Scooby-Doo es papá, a ver, ¿dónde estás que no te veo? Bueno, para complacer a mi hermano Roy, Robert, que está de cumpleaños, con un buen vallenato, manito querido, claro que sí, mi hermano Hot Brito. Ya te vamos a ubicar por ahí un buen vallenato también para el cumpleañero. Jan Alberto Urbaneja, mi amor, ¿cómo estás? Gracias por estar conectada a la señal de Nosotros Radio. ¿Quién más se conecta a esta hora? Por ahí está mi pana Víctor Ramos, DJ Víctor Remix, desde Margarita, Estado Nueva Esparta. Un abrazo grandote, mi alto pana Víctor Ramos, para Rosy, para toda su familia, ¿eh? Qué bueno. Siempre conectados a la señal de Nosotros. Buenas tardes, me podrá felicitar a mi hermana María Urbaneja. Complácela con un vallenato, claro que sí. Hasta las 4 de la tarde tendremos colocando los mejores vallenatos para todos ustedes. Carlos Montañez, saludos Carlos, hermano, bendiciones. Urbáez Romalis, saludos. ¿Cómo estás? Bienvenida a nuestro live. También May Hernández, ¿cómo estás, mi amor bello, precioso? Siempre conectada. Mi pana, el señor Omar Ponce. ¿Qué pasó, Omar? ¿Traes una cara dormido? Ave María. ¿Ya empezaste la clase? Oh, no, mi gordito policía. Saludos para mi pana Omar, vale, ¿eh? ¿Qué más por acá se reporta? Zoraida dice, feliz tarde, bendecido, bendiciones, por favor, podrían regalarme Jamás me cansaré de ti, de Miguel Morales. Ya viene entonces por ahí, para ubicarla, de Swan Fanson. Me podrás colocar Si no me falla el corazón, de los Diablitos. Ya vamos a ubicarla también por ahí para complacerte más adelante. Claro que sí, ustedes son los que mandan en este espacio y nosotros le complacemos a la velocidad del sonido. A ver, Carolina, ¿cómo estás, Carolina? Un besote gigantesco para ti. Gracias por estar disfrutando. Jamás me cansaré de ti, de Miguel Morales, la voz. O puede ser que te aparezca con los Diablitos o con la combinación. Vamos a ver con cuál te aparece. Saludos para Yesenia. Yesenia también está conectada con nosotros a la señal 1013. Jesús Villa. Saludos, Jesús Villa. Gracias por estar. Mi pana Mario Romero, también bienvenido a la Casa del Vallenato en Monagas. Nosotros seguimos avanzando. Llamamos al señor Miguel Morales, la voz. Así estamos, complaciendo la velocidad del sonido. Jamás me cansaré de ti.

0: Ahí está la voz cristal del vallenato Nelson Velázquez con esta pieza estratofáutica. Vivimos lo nuestro. Qué sabroso. Vivir lo nuestro, acompañarlos. Anangelis, saludos, bienvenida Anangelis. He visto nombres nuevos hoy acá en el live, qué bueno, ¿eh? Está por ahí también Briseida, que la vi por ahí, Bexaida. Qué bueno que ustedes se estén sumando. Y por supuesto nuestros oyentes de siempre, por ejemplo Yesenia, que está ahí conectada con nosotros, Zoraida, que está activa también con nosotros. La familia Badaraco Ortiz, siempre por allá activa por Barrio Bolívar. Qué bueno, sin duda alguna. Wow, dijera el otro. Mira, estamos en vivo a través de nosotros Radio 101.3 FM, hoy 22 de septiembre. Por cierto, vale, quiero aprovechar, vamos a ver si está por ahí, se activa por ahí. A ver si se activa por ahí mi pana Coco para felicitarlo como Dios manda, vale. El que llaman Coco Mix. Hoy también está de cumpleaños. Muchos cumpleaños el día de hoy. Sí, señor. A ver. ¿Quién más se conecta a esta hora de la tarde a través de nosotros? Radio 101.3 FM, señal donde escuchas lo que eres. Por acá, a ver. 0412-1013-168. 0412-1013-168. Saludos, Kalenix. Por cierto, el día sábado nosotros se sigue sumando más programaciones a nuestra parrilla musical de programación. El próximo sábado tendremos de 4 a 5 de la tarde Voces de Vida con nuestros pana o nuestras amigas Carlenis y Norgelis. Norgelis Gamboa y Carlenis Avendaño, ¿eh? Nuestra excelente periodista Carlenis. ¿Conoce a Carlenis? Claro que sí, vale, ¿eh? Carolina, ¿cómo estás, cuchitura? Ya te chequeo por ahí. Carolina Vallejo, también otra oyente desde bastante tiempo, ¿no? Unos cuantos años escuchando el programa, la que llaman Carolina Vallejos. Douglas, saludos. Vas por acá. Saludos para Luis Eduardo Pinto en Fundemo, calle 1 de Caicara. De parte de la admiradora secreta que él tiene, saludos. Bueno, propicia la ocasión a esta hora. Antes de avanzar con buena música e identificar nuestra estación, vamos a hablarte del equipo del Rey David. Este fin de semana se prende la guerra. Este viernes, sí, nos vemos este viernes en el Rey David de los Guaritos con la guerra de displays y DJ presente frente a frente por la revancha. DJ Juan José, el Poli. Y DJ Chino Brito, eso será este viernes con el poder de dos displays, entre ellos Disproyer y nuestros panas de Zeus Force. Para seguir la celebración de cumpleaños, así que actívate. Llega temprano, que el permiso es hasta las 2, así que ajá, no es que vas a llegar ya a la 1 de la mañana, no. Te vamos a correr a la 1 y media. Nosotros cumplimos con el permiso. Ay, Dios mío, querido. 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Para mi pana Omar, ayer se disfrutó su... Sí. Lo pidió así de grande, ¿eh? 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
0: El monstruo. Cuando dicen ese monstruo, yo me imagino que es al DJ de Sun Power. A Eduardo, muchacho. Lo llama el rojo y el negro ligado. No perdona nada. Es rencoroso, no perdona nada. Estamos en vivo entonces a través de nosotros, Radio 101.3 FM. 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Vamos a avanzar con buena música. Seguimos complaciendo peticiones. El señor Alex Manga en la voz, el maestro Omar Geles en el acordeón. Si no me falla el corazón, ya venimos.

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2: 3:03 minutos. 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

0: Dios, hijito.
1: Ahí está el señor Ricardo Guerrero. Por cierto, estará el próximo 30 de octubre en Caracas, acompañado de mi compadre Diomedes Dionisio Díaz, el que llaman Ricardo Guerrero, la voz original. Aquí cuando estaba todavía dúo con Gonzalo y la agrupación El Poder Vallenato. Así iniciamos la segunda y última hora de programa, saludando a nuestros oyentes que se están conectando a esta hora a través del 0412-871-8573, 0412-1013-168. 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
1: Para que

De, a ver, ¿qué me falta por ahí? Pim, pum, pam, todito, porque estamos empezando la hora. 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Y en la Avenida Libertador, al lado del Tama, este fin de semana, este viernes, específicamente, la gran guerra de DJs y Display. La revancha, el todo por el todo, sí, señor. Estará presente Zeus Force versus This Project. Señor DJ Juan José, DJ Chino, esto será el viernes. Recuerda llegar temprano porque ya a la 1:20. Vayan buscando manera porque el permiso es hasta las 2. Para que se disfruten de este espectáculo único e inigualable. 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Saludos para mi pana DJ Mauricio Gómez, el Pelayo Mix, conectado desde Guayana, desde el estado Bolívar. Ahí está mi pana Mauricio Gómez. Galvis Zeus. Galvis, caramba, Galvis, saludos. Bueno, como el display mío, ¿eh? Mi amiga Isabel, vale, desde Colombia, conectada con nosotros. Saludos para ti y para toda la familia. Isabel, mijo. Gracias por estar conectada. Mariel, también conectado por ahí a esa hora. Valerie, un besote para Valerie. Rodríguez. Está Héctor Osmandi por ahí también conectado. Carol, ¿quién más? Joiner, Liliana Torres, Jan Albert, DJ Brian Mix, conectado también con nosotros. Starling, mi pana Starling está en Punta de Mata, por ahí conectado también. Mi pana Jan Molina de Quality Tattoo. ¿Qué pasó, Jan? Vamos a activarnos, mano mío. Avísame cuando estés aquí en Maturín. A ver si... Activamos por ahí mi pana Jan Molina de Quality Tattoo. Hacemos mantenimiento a los que ya están y se hacen unos nuevos. Saludos para mi pana DJ Jeffrey, el insólito, activo por ahí con nosotros. Mi pana DJ Jeffrey. La cuchitura él, vale, ¿ah? ¿Cómo hay que ver? Con el favor de Dios quedó como su eslogan, solito. A ver, 0412-1013-168, 0412-871-8573. Vamos a escuchar entonces al señor que sigue su gira en Venezuela, o que seguirá iniciando su gira en Venezuela, porque ya está confirmado Barinas, está confirmado Maracaibo, Valencia con doblete, dos días en Valencia seguido, 6 y 7 de noviembre. Silvestre Dangón, esta canción me fascina, me encanta. El tiempo, ya venimos.

Tremendo clásico de los muchachos de Cunas de Acordeones, sonando a esta hora de la tarde aquí en la Casa del Vallenato en Monagas. Sentimiento y acordeón, gracias, Omar. ¿Qué pasó, Carlito? Un abrazo para mi gran amigo Carlos López. Saludos para Juliana, para Carlos. Juliana, de mi corazón, un besote grandote para ti. Gracias por estar conectada. Oyentes que siempre están ready. Pueden estar laborando, pero con un audífono, con la radio, por YouTube, por TikTok, por cualquier lado nos escuchan. Así que eso hay que agradecérselo a cada uno de ustedes, sin duda alguna. Muchísimas gracias por estar ahí del otro lado de la radio. Natachita, de mi corazón, ¿cómo estás? Caramba, y esta también está Natacha, ¿vale? Natacha es una de esos emprendedores que vamos a traer próximamente también a que comparta con nosotros acá en el programa. Martes de Emprendedores. Así que nuestro cariño para Natacha. 0412-871-8573, 0412-1013-168, arroba el asiático del vallenato, arroba nosotros Radio FM. Seguimos con buena música. Ahí está el señor Reinaldo Barrera, que también arranca gira en Venezuela. Si no peleamos, para que lo disfrute a esta hora de la tarde aquí en la Casa del Vallenato en Monagas, sentimiento y acordeón, dale guaya.

0: comienza tú sonando a esta hora de la tarde. Tremenda pieza en la voz del gran Iván Villazón. Suena, suena, suena, suena, ¿cómo dice? ¿Qué se puede hacer? Aún así, así sean intensas, hay que quererlas. ¿Sí o qué? No hay manera. Así sean intensas, hay que quererlas. Ajá. No se acostumbra a que sean intensas. Oh, le da vacaciones. O se va uno de vacaciones. Tú te acostumbras a la gente. Así es que, buen caballero. Nosotros los caballeros nos somos, las aceptamos como sean. Intensas. Nos vamos, llegamos a la parte final por el día de hoy. Gracias a todos los que se han conectado. Saludos para mi amigo, el que llaman Leonardo, DJ Leonardo Álvarez, el propietario de Fairlane Sin Miedo. Saludos para Erasmo Carrillo. Erasmo, gracias, hermano. No, no me voy a unir a tu live porque ya me voy, compay. Hoy me ayuda a odiar el otro. No, mentira. Por cierto, vale, ayer cuando andábamos haciendo la diligencia, mi pana Luis Salazar y yo comimos una sopita de pescado. Teníamos siglos que no comíamos sopa de pescado. Muy buena. Estratofáutica. Y lo mejor de todo fue que no puse ni medio yo, compay. Caramba, chingo. La cuchitura, vale, no, saludos para mi pana Luis Salazar, para, bueno, nuevamente nuestro abrazo para Jesús, para toda la familia. A ver, nosotros nos vamos, llegamos a la parte final. Señor Leonardo Zurita desde la dirección, María Victoria Méndez en la producción, Oscar Parra desde los controles, este servidor ante los micrófonos y en la coordinación general de esta estación. 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
0: El monstruo musical de Oriente con DJ Eduardo y el asiático del vallenato para seguir disfrutando de nuestro trabajo y, por supuesto, el show que tenemos preparado para todos ustedes este próximo sábado 26. 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Una rumba impelable. Llega temprano, vacila más y lleva a tu jeva, porque si no, otro la lleva por ti. 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Gracias por acompañarnos. Gracias a todos ustedes. Saludos para Grisel Yolimar, que está por ahí conectada con nosotros. Alianis. Será hasta el día de mañana. Y miércoles 23 de septiembre. Mañana.
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0: Y mañana es día mundial del vallenato monaguense, así que pendiente, porque mañana tendremos parranda aquí y todo, así que ponte los patines para que me alcance, José Saavedra. Nos vamos con este señor que estará el próximo 4 de diciembre en Maturín, ya está más que confirmado. Ronald Urbina y Giancarlo Centeno te dicen, siempre te esperaré. Chao, chao, hasta mañana.

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1: 5 y 59 minutos. 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

0: Muy buenas tardes, Maturín, buenas tardes, Monagas. Bienvenidos una vez más a otra edición de su programa Habla la Calle con sus servidores Jesús Gamboa Marín, Fausto Díaz y Eudis Marín, que se transmite gracias a nosotros Radio 101.3 FM bajo la dirección de Leonardo Zurita, la producción de María Victoria Méndez, Luis Brito, la coordinación general y en el máster Oscar Parra. Hoy, martes.
1: Hoy es martes.
0: Hoy es martes.
1: 23.
0: La noticia tiene que ver con la ONU, la Organización de Naciones Unidas y su Asamblea General. Vamos a darle la bienvenida a nuestro compañero de cabina, Jesús Gamboa Marín. Buenas tardes, Gamboa.
1: Muy buenas tardes, Eudy Marín. Muy buenas tardes a nuestros oyentes que, como siempre, está escuchando su programa Habla la Calle por nosotros, Radio 101.3 FM. Hoy, como toda la tarde, estaremos comentando algunas noticias de interés nacional e internacional para que usted esté bien informado, porque ese es el objetivo y el propósito de este programa Habla la Calle. Bien, podemos comenzar, mi estimado amigo Eudis Marín, con las noticias que nos trae, que tenemos los siguientes titulares. Para este martes, el Banco Central de Venezuela ha fijado los valores de euro y del dólar en bolívares 978,17 y 852,41 respectivamente. Devaluación sin freno. Dólar, Banco Central de Venezuela ya rompió la barrera de bolívares 850. Delcy Rodríguez llega a Estados Unidos para participar en la Asamblea General de las Naciones Unidas. Se reunirá en Nueva York con autoridades del Banco Mundial, del Fondo Monetario Internacional y del Banco Internacional de Desarrollo. Minería y deuda son prioridades de la delegación venezolana en Estados Unidos. Diosdado Cabello pasa de tildar a la ONU de inútil a celebrar la participación de Delcy Rodríguez, quien evita responder si visitará a Nicolás Maduro en la prisión en Nueva York. También tenemos información relacionada con que Estados Unidos, el gran jefe de Venezuela, dice Lula, Estados Unidos es el gran jefe de Venezuela, sobre la situación política del gobierno de Delcy Rodríguez. Según él, la actual presidenta interina deberá convocar elecciones para que los venezolanos puedan decidir quién debe ocupar la presidencia, porque por otra forma en que Estados Unidos la trata, parece ser que es el que manda en el país.
0: Bueno, lo cierto es que en breve, en pocas horas, en Estados Unidos, en la oficina Obar, se estará realizando el encuentro entre la presidenta encargada de Venezuela, la doctora Delcy Rodríguez, y el presidente Donald Trump. En pocas horas, hoy Donald Trump tuvo su derecho de palabra en la Asamblea General de la Organización de Naciones Unidas. ¿Escuchaste el discurso del presidente Trump, Gamboa?
1: No tuve la oportunidad de escucharlo, porque tú sabes que por la zona se fue la luz.
0: Ah, bueno, es que de eso vamos a hablar.
1: Se fue la luz.
0: Se fue la luz en el barrio. Ahora pareciera ser que volvieron los apagones. Definitivamente 5, 6, 7 horas viven los monaguenses. De apagón en apagón, esto no lo aguanta nadie, esta situación del servicio de energía eléctrica. ¡Suénala!

0: diversos sectores de Madrid registraron la madrugada de este lunes y martes fuertes e intensas variaciones en los voltajes. Definitivamente continúa el plan de racionamiento eléctrico de administración de carga que están sufriendo los ciudadanos durante 6 o 7 horas. Son interrumpidos los servicios de energía eléctrica en la ciudad. Sectores más distantes de la capital del estado Monagas, de Maturín, en los pueblos del interior, denuncian que estos cortes incluso duran más de 10 horas. Sigue el problema de la electricidad, convirtiéndose en el principal dolor de cabeza de los monaguenses. Grandes pérdidas registran los comerciantes ante esta fluctuación inestable del servicio eléctrico.
1: Sí, y es inestable, y tan inestable es que ahora ni siquiera Corpolet informa a los usuarios de la electricidad de cuándo se va a la luz, sino de manera repentina, porque parece ser que la situación de Corpolet es tan difícil con relación al suministro de energía eléctrica, porque según ha empezado la explotación de algunos pozos petroleros y eso consume mucha electricidad.
0: Hay un déficit de producción de energía eléctrica.
1: De vatios para energía eléctrica, y eso conduce pues a que la empresa de distribución de electricidad tenga como fórmula para solucionar el problema el cortar el suministro de la luz eléctrica.
0: Lo cierto es que ya los ciudadanos se habían acostumbrado a un cronograma no establecido de racionamiento, pero que era en horas de la mañana, en horas de la tarde, en horas de la noche. Ahora no se sabe si es en la tarde, si es en la noche, si es en la madrugada o es en pleno amanecer que es interrumpido el servicio eléctrico en la región monaguense.
1: Bueno, así estamos. Lamentablemente esa es la situación que estamos viviendo con relación al suministro de energía eléctrica. Por la zona de Fundemos se fue ayer a las 2:30 de la tarde y hoy se fue a las 2 de la tarde.
0: Sin bueno, nosotros premio. En la floresta vivimos con Dios en los labios. Anoche se fue la energía eléctrica varias veces. Iba y retornaba, y una se fue como a las 8 de la noche y retornó a las 2 de la madrugada. Realmente no es para menos que roguemos a Dios porque las autoridades pronto puedan ofrecer respuestas claras y concisas, soluciones al problema de la energía eléctrica. Bueno, y nosotros hoy vamos a establecer contacto telefónico con el diputado Marco Villarroel, diputado a la Asamblea Nacional por Soluciones para Venezuela, la organización política que encabeza a nivel nacional Claudio Fermín. Marco Villarroel denunció hoy a través de los diferentes medios de comunicación que mientras unos sufren la redada, la detención arbitraria y la constante amenaza de deportación en los Estados Unidos, el liderazgo que aupó fervientemente las políticas de la administración Trump brilla por su ausencia. Resulta urgente exigir al Estado venezolano que abandone la postura puramente retórica y despliegue todos los mecanismos diplomáticos, consulares y jurídicos a su alcance para brindar asistencia real a los venezolanos recluidos en las cárceles de ICE.
1: Bueno, yo en realidad estoy no sorprendido, porque creo que siempre ha sido una posición de Claudio Fermín con relación a la actitud de Trump con relación a esta intervención que ha hecho en Venezuela, a poner preso a Nicolás Maduro y luego continuar dirigiendo la política venezolana a través de Delcy Rodríguez. En ese sentido, Claudio ha tenido una posición muy firme de denuncia con relación a esa posición de Trump de intervenir en los problemas de Venezuela y de posesionarse de 600 mil millones de barriles de petróleo que son propios de Venezuela. Y también ha criticado ese acuerdo que llegó Delcy con Trump. Y también es así que esa posición es correcta, que aquí estoy leyendo una noticia que el problema de los presos políticos no está en discusión en la mesa de negociación.
0: No estaba en la agenda de los diputados que vinieron a negociar.
1: No está.
0: De eso vamos a hablar. Vamos a establecer ya de inmediato contacto con la ciudad de Caracas para ver si logramos establecer este avance con el diputado Marco Antonio Villarroel, diputado por Nueva Esparta y de la fracción de Soluciones para Venezuela. Muy buenas tardes, diputado Villarroel.
2: Buenas tardes, gente. Un placer saludar.
0: Nos sentimos bastante complacidos de poder establecer hoy martes 22 de septiembre este encuentro radial con su persona en virtud de las posiciones que usted ha venido fijando en las últimas horas con motivo de las múltiples redadas, detenciones, amenazas que viven los venezolanos que se encuentran en territorio norteamericano. Y bueno, en las comunidades del Dólar, en Miami, y ustedes han venido fijando una posición contundente en torno a esa política de Donald Trump.
2: Bueno, ciertamente, y bueno, primero que todo, saludo para los oyentes de Nosotros Radio 101.3 y específicamente los oyentes de Habla la Calle. Sí, mira, específicamente en el sur de la Florida se han venido registrando, el sitio donde la población venezolana es muy elevada, se han venido registrando una serie de redadas y allanamientos por el servicio, el Departamento de Aduanas y Migración de los Estados Unidos. Entonces, allí se han encargado

0: ha dicho que ella no puede hacer absolutamente nada porque ni la alcaldía ni la policía municipal tienen jurisdicción sobre ese tipo de casos. Inclusive vi unas declaraciones de ella ayer donde indica que en los negocios del Doral y del sur de la Florida han caído las ventas en un 70% y que muchos de esos negocios del Doral eran de migrantes venezolanos. Entonces nosotros hemos elevado nuestra protesta primero ante el gobierno nacional, ¿verdad?, para que implemente todos los mecanismos jurídicos, diplomáticos y consulares para saber cuál es el estado y el estatus de los venezolanos que están detenidos en esos centros de reclusión. Pero yo voy un poquito más allá, o sea, lo que es el doble discurso de esa oposición de ultraderecha que se vanagloriaba de tener contacto directo con el teléfono de la Casa Blanca y de tener el teléfono privado del presidente Donald Trump. ¿Por qué no han llamado al presidente Trump para abogar por esa cantidad de venezolanos que están allá detenidos, que le están usurpando sus derechos humanos, indistintamente del motivo por el que se hayan ido? Son venezolanos, son compatriotas y hay que defenderlos. Así como vi en estos días a un dirigente de esa parte de la oposición golpear la puerta de un cuartel policial en el estado Lara, abogando porque un ciudadano venezolano fuera puesto en libertad, no he visto a ninguno de esa ala radical de la oposición golpear puertas de comandos del AI para exigir la liberación de los venezolanos que tienen ahí injustamente detenidos.
1: Diputado, ¿es cierto que varios venezolanos fueron deportados a un país surafricano?
0: No tengo conocimiento de eso, no tengo conocimiento, porque es precisamente por eso nuestra protesta, Eudy, porque es que no sabemos cuál es el estatus, no sé si han deportado, nadie sabe si los tienen detenidos, nadie sabe si están detenidos en Miami, en el Doral o en alguna parte del sur de la Florida. Inclusive hay muchos que ya los han sacado del sur de la Florida hacia otros estados de los Estados Unidos, y eso dificulta mucho más saber cuál es en realidad el paradero de los venezolanos.
1: Estamos conversando a las 6:18 de la tarde en la ciudad de Maturín, vía telefónica, con el diputado de la Asamblea Nacional, Marco Villarroel, de Soluciones para Venezuela. Marco, te voy a pasar a Jesús Gamboa Marín, quien es mi compañero de cabina y quiere hacerte algunas acotaciones.
2: Sí, quería preguntarle.
0: Buenas tardes, Jesús.
2: Buenas tardes, Marco. Quería hacerte una pregunta, a ver si tú tenías información sobre una denuncia que está haciendo el abogado de Wilmer Garcés, quien fue recientemente herido por las autoridades del ICE, que permanece detenido con una bala alojada en el cuerpo, y que eso legalmente no es correcto, y por lo tanto esa persona, quien tiene asilo, posee un permiso de trabajo válido, fue objeto de un atropello por parte de la autoridad del ICE. ¿Qué información tienes tú sobre el estado y la situación de este venezolano?
0: Bueno, mira, sobre el estado de Wilmer Garcés, inclusive ayer vi protestas de otras comunidades latinas, porque según las declaraciones de muchas de las personas que lo conocen, Wilmer Garcés está en un estado de legalidad dentro de los Estados Unidos. O sea que esos operativos de ICE son como decimos en términos criollos, el primero que caiga, ese es. Entonces, no hemos tenido más información. Tengo entendido que el caso de Garcés ya está en una corte de inmigración, lo que llaman los marcos es oír, pero no hemos tenido actualización sobre cómo avanza el caso en la corte. Evidentemente, cuando tú ves a las comunidades de mexicanos, las comunidades de dominicanos, las comunidades de salvadoreños, que son las comunidades de mayor población en el estado de Texas, tú ves que

0: Cuando ya la cosa llega a nivel de herido de bala y nadie dice nada, nadie protesta nada. O sea, son los venezolanos inmigrantes son para algunas personas fueron materiales de uso, ¿verdad? Solamente para levantar la voz y tener como digamos promoción mediática, pero ahora que de verdad los necesitan, nadie aparece. Ahí está Garcés, tirado en la cama de un hospital con una bala alojada en su cuerpo, producto de los injustos operativos del ICE en contra de los inmigrantes venezolanos y en contra de todos los inmigrantes, pero más que todo se han enfocado en el sur de la Florida con los venezolanos, como si ser venezolano fuera un delito, como si ser venezolano fuera sinónimo de delincuencia.
1: Es parte de la hipocresía,
0: Marco. Los venezolanos que están en Miami son gente honesta, gente trabajadora.
1: Pero es parte de la hipocresía. Allá lo es parte de la hipocresía, ¿no? Allá lo persigue, pero aquí le pide su petróleo, le quita su petróleo.
0: Ah, bueno, eso forma parte también de las cosas veredes, como decía el Quijote. Te decía que ser venezolano no es un delito. O sea, que venezolano, la mayoría de los venezolanos, por el motivo que se hayan ido, son gente trabajadora, son gente honesta, que muchos de ellos se fueron buscando un mejor futuro, pero muchos de ellos también se fueron creyendo en artificios de que esto iba a durar poco, de que esto pronto regresarían, y ahora se han venido la mayoría de los que lo ofrecieron Villa y Castillo y lo dejaron a ellos allá abandonados a la ley de Bayona, como decimos los orientales.
1: No solamente eso, sino que muchos de esos compatriotas que siguen saliendo y que salieron fuera de nuestra frontera fueron instigados por esa estética, la desesperanza de que el país no valía medio, que no valía la pena seguir en Venezuela, que mientras no existiera un cambio político, aquí la gente, bueno, tenía que buscar qué hacer. Bueno, mucha gente compró ese discurso y se fue en frontera Allende. Bueno, y ahora estamos viendo las consecuencias.
2: Mira, Marco, uniéndome a tu preocupación con relación a la falta de denuncia y de por parte no solamente de los venezolanos que se encuentran en Florida, sino también de la comunidad internacional con relación a esta persecución masiva que está haciendo.
0: Perdona que te interrumpa, mira. Ajá. Nada más en Florida. Hay 1, 2, 3, 4, 5, 6 centros de reclusión donde están llevando inmigrantes venezolanos. Solamente en el estado de la Florida. Claro, la comunidad de inmigrantes venezolanos, mayor parte está en la Florida. Pero solamente hay 6, nada más hay 6 centros de reclusión que están abarrotados de venezolanos detenidos por estas redadas.
2: Sí, pero lo que te quería, la observación que te hacía era que además de que los mismos venezolanos que están sufriendo esta situación y o que todavía no han sido encarcelados ni maltratados de la mejor forma en que ha sido maltratado este compatriota, no se han manifestado, no han hecho ninguna protesta en ese sentido, ni tampoco la comunidad internacional ha hecho eco de esta situación irregular y de actuación por parte de la ICE.
0: Fíjate, yo escribí un artículo ayer o antier donde yo le hago un llamado al gobierno venezolano, o sea, le hago un reclamo a lo que yo vi en tiempos anteriores, donde la comunidad de inmigrantes venezolanos era como incitada a hablar y a protestar desde allá, y con muchos dirigentes políticos que hoy están aquí en Venezuela a la cabeza. Hoy no está ninguno aquí. Pero también le hice un llamado al gobierno para que implemente todos los requerimientos consulares, jurídicos, para que los venezolanos que están siendo víctimas de este abuso del ICE, porque hay muchos venezolanos que están de manera legal, hay muchos venezolanos que tienen sus papeles de trabajo. Este mismo muchacho Garcés tenía su permiso de trabajo, todos los compañeros de trabajo hablaban que él era una persona extraordinaria, que era un buen muchacho. Ah, bueno, no, pero como es Ice, que le da un tiro y es venezolano, ahí nadie dice nada. Pues nosotros tenemos que protestar eso. Los compatriotas venezolanos tienen que ser defendidos en todas partes, en Estados Unidos, en Francia, en Alemania, pero, donde sea.
2: Fíjate,
0: son nuestros compatriotas y son nuestros compañeros de vida.
2: Fíjate, quería hacer este recordatorio, porque verdaderamente me preocupa la situación de los venezolanos en Estados Unidos. ¿Ha habido alguna protesta oficial, institucional del gobierno con relación a esta actitud de esta oficina de inmigración con relación a la persecución a los venezolanos?
0: No, te mentiría si te diría que sí o que te diría que no. Tengo conocimiento. Es probable que la haya, pero todavía no se ha hecho pública. Pero no te puedo decir si sí o no, porque no la he visto, no la he leído. Lo que sí ha habido es una protesta de parte de los partidos opositores. En estos días vi unas declaraciones del diputado de Augusto Romero, pasante, más o menos conversando sobre la misma cosa, sobre la indefensión que tienen los ciudadanos venezolanos que están siendo víctimas de este atropello. Nosotros también hemos elevado nuestra protesta, pero de verdad, de parte del gobierno nacional, no he visto ningún tipo de protesta. Ojalá la presidenta aproveche su reunión con Trump esta noche y le recuerde que tenemos una cantidad de venezolanos presos en Estados Unidos. Bueno,
1: gracias. Marco, dime, Marco, disculpa.
0: No, que bueno, que menos mal que por lo menos están en Estados Unidos y no como hicieron y aplaudieron mucho cuando mandaron una cantidad de venezolanos al Salvador.
1: Al Salvador, sí, a la megacárcel donde los derechos humanos no valen nada.
2: Pero tenemos entendido, Marco, que muchos de los venezolanos que han sido detenidos y deportados por Estados Unidos no los están enviando a Venezuela, los están enviando a otros países distintos a Venezuela.
0: No, por eso, es que esa es mi preocupación. O sea, nadie sabe nada, porque inclusive hasta los mismos familiares de los detenidos en Miami, en el sur de la Florida, no saben dónde están. Porque como te dije, hay varios centros de reclusión. Hay un centro de reclusión en Pompano Beach, hay un centro de reclusión en Processing Center, hay uno en Miami, hay uno en Broward, hay otro en Mohaven. O sea, hay varios centros de reclusión, y entonces el venezolano que tenga a alguien detenido tiene que estar santeando, como aquí, pues, santeando a ver en qué cárcel estaba el preso para que por lo menos saber dónde está.
2: Entonces, esa es una política de Estado, porque tengo entendido también que los tribunales se han pronunciado en contra de esta persecución y sin embargo no han recibido respuesta positiva en ese sentido, sino que se continúa.
0: Pero es que si la vuelvo y lo que dije hace rato, la misma Cristi Fraga, alcaldesa de El Doral, dice que se siente de manos atadas porque en ese tipo de operativos ni la alcaldía ni las policías municipales tienen ningún tipo de jurisdicción. Entonces es complicada la cosa.
1: Bueno, gracias al diputado Marco Villarroel por estos minutos que nos ha brindado. Gracias por ser voz de nuestros compatriotas que la están pasando bastante difícil allá en los Estados Unidos. Nosotros vamos a seguir haciéndole seguimiento a estas denuncias que ha venido haciendo el diputado Marco Villarroel en la Asamblea Nacional, y vamos a tratar de seguir intercambiando opiniones con su persona en la medida de lo posible en el resto de la semana. Marco,
0: un gran abrazo para ti, Eudy, un abrazo a todos los oyentes de nosotros, Radio 101.3 FM, y un abrazo al pueblo monaguense que tanto quiero y tanto respeto.
1: Gracias a Marco Villarroel, diputado a la Asamblea Nacional por el Estado Nueva Esparta, dirigente nacional de Soluciones para Venezuela. Y yo creo que es pertinente ir a un corte musical, y sobre todo con una canción que dice mucho y que yo quiero que la escuchemos. Escuchemos a la banda mexicana Molotov.

0: 6:34 minutos de la tarde, la ciudad de Maturín, capital del estado Monagas. Esto es Habla la Calle con sus servidores Jesús Gamboa Marín, Fausto Díaz y Eudis Marín. Déjamela allí, porque definitivamente uno no entiende, ¿no? Cómo nuestros compatriotas allá afuera están pasándola tan difícil. Y lo que le picaron torta a Donald Trump, lo que estaban clamando y aplaudiendo, que nuestro país se convirtiera en el estado 51 de la Unión Americana, voltean hacia otro lado, miran hacia otro lado, y muchísimos venezolanos en la tierra del tío Sam, hoy con Dios en los labios, muchos han decidido no enviar ni siquiera a los chamos a los colegios, no están yendo a su trabajo, están realmente atemorizados, encerrados en los guetos, porque saben que si salen a la calle se ponen a ser víctimas de esta redada, de estos encarcelamientos, y lo peor, de la expulsión del territorio de los Estados Unidos, sin nada en la mano, se van como los agarran. Jesús Gamboa Marín.
1: Bueno, sí, siguiendo en esa onda de la información que nos estaba dando el diputado Marco, dice, el ICE oculta la ubicación de miles de detenidos con orden final de deportación. Es decir, que todavía no se sabe la suerte de estos venezolanos a dónde van a ser deportados. Porque antes lo estaban sacando directamente y lo traían a Venezuela. Pero últimamente lo están deportando a países asiáticos, a otros países que no son que son distintos a Venezuela. Y eso necesariamente debe preocupar no solamente a los venezolanos que son, o familiares de los venezolanos que son objeto de la deportación, sino que también tiene que ser una preocupación del gobierno nacional para darle un coto a esta situación, y en todo caso, si hay deportación, que se deporten a su país, no a otros países.
0: Correcto, ojalá que en el encuentro que esta tarde sostenga la presidenta Delcy Rodríguez con el presidente de los Estados Unidos de Norteamérica, Donald Trump, pueda formar parte de la agenda el caso de los venezolanos que hoy están siendo víctimas de abuso, violación continua y sistemática de sus derechos humanos en los Estados Unidos. Vámonos con Frijolero, porque definitivamente esto es una situación que indigna, que molesta, que nos permite a todos llamar la atención de la comunidad internacional y la solidaridad de todo nuestro pueblo con nuestros hermanos que allá hoy en los Estados Unidos están siendo víctimas de estos atropellos. Sigamos escuchando a Molotov con Frijolero.

0: frijolero, pinche gringo. Definitivamente tenemos, están por allí. Por allí vamos a tener que colocar también a Ali primera, porque esto lo que causa es indignación, ¿no? La situación de nuestra gente allá en los Estados Unidos. Bueno, vamos, son las 6:42 minutos de la tarde. Sin embargo, tenemos muchísima información que compartir con ustedes hoy aquí en Habla en la Calle. Seguro con el análisis profundo, el pensamiento libre de Jesús Gamboa Marín.
1: Bueno, sí, vale la pena recordarle a nuestros oyentes lo siguiente, que estamos en una onda de información de carácter internacional con relación pues a la visita de Delcy Rodríguez a la ONU. Y la entrevista que va a tener posteriormente con el presidente de Estados Unidos, Donald Trump. E igualmente también se reunió, creo que con el secretario general de las Naciones Unidas, Guterres, quien es el secretario general actual de las Naciones Unidas. Pero también hay un sondeo que el 91% de venezolanos desaprueban reunión de Trump con Delcy Rodríguez. E igualmente también hay una información con relación a la visita de Delcy Rodríguez a las Naciones Unidas por parte de un movimiento de exigencia de justicia, en el sentido de que señala de que la visita de Delcy Rodríguez produce un vacío de poder en Venezuela.
0: Bueno, sin duda.
1: Esas son las opiniones.
0: Hay opiniones de lado y lado.
1: De lado y lado.
0: Hay quienes dicen que es un triunfo diplomático de Delcy Rodríguez. Hoy su presencia en la ONU es un reconocimiento a su condición de presidenta encargada de Venezuela. Hay quienes dicen que esto constituye un rotundo triunfo de la diplomacia venezolana, de los mecanismos diplomáticos. Entonces, de todos vamos a encontrar, Gamboa, un país polarizado, no, ¿y qué? Donde la principal víctima es la verdad.
1: No, no,
0: de todo vamos a encontrar. Hay quienes aplauden la presencia de la doctora Delcy Rodríguez, presidenta encargada de nuestro país en la ONU. Hay sus detractores. Lo cierto es que la verdad está allí. Venezuela tiene una voz hoy en la Asamblea General de la ONU, y esa voz, le guste a uno o le moleste a otro, se llama Delcy Rodríguez.
1: No, pero eso no debe molestar, porque en las Naciones Unidas ha hablado Fidel Castro, ha hablado Chávez, ha hablado todos los presidentes de los países.
0: Y como que no se equivocó el presidente Chávez.
1: El presidente del mundo.
0: Presidente Chávez dijo cuando... ¿Era Donald Trump presidente o era Obama?
1: Obama.
0: Era Obama, ¿no?
1: Obama. Okay. Obama. Cuando dijo esto huele a azufre.
0: Azufre.
1: Bueno, pero hoy huele a azufre, pero Delcy Rodríguez está donde huele a azufre.
0: Hoy se presentó el azufre ahí.
1: Ah, sí.
0: Hoy habló Donald Trump.
1: Bueno,
0: pero Delcy todavía no ha hablado. Va a hablar en la próxima hora.
1: Habla Delcy.
0: Pero hoy es la visita, en la hora de la noche. Todos los focos de la prensa internacional están pendientes de esa foto hoy en la Casa Blanca entre Donald Trump y la presidenta Delcy Rodríguez. Bueno,
1: y ha producido muchas situaciones, muchas opiniones en contrario con relación a eso, porque Donald Trump parece que vetó al CNN con relación a su participación en la entrevista con Delcy Rodríguez, y eso originó que los otros medios de información de Estados Unidos se abstuvieran también de participar en esta reunión. Y tan es así que el mismo Donald Trump parece que creó una oficina de información a los efectos de cubrir de manera oficial la entrevista de Delcy Rodríguez con su persona.
0: Bueno, es que el presidente Trump, si algo se ha caracterizado por los disruptivos que es.
1: Sí.
0: No me cubres, creo mi propia televisora. No tengo Twitter, creo mi propia. Creo que mi propia plataforma. Es decir, no. Él no le hace mucho caso a esas presiones que otrora, de una u otra manera, hacían tambalear y caer a gobiernos. Él ha sido muy disruptivo. Bueno, tiene la plata, ¿con qué, no? Entonces, si tú no me cubres, no te preocupes. Yo monto en cuestión de 2 horas una televisora nueva. Si tú no me das acceso a las redes sociales, no te preocupes, yo monto mis propias redes sociales. Así ha sido Donald Trump. Sin embargo, tenemos que conectarnos con el clamor de nuestro pueblo. Hay una persona que nos ha estado escribiendo, una señora que nos ha estado escribiendo por una situación muy lamentable que está padeciendo en su hogar y que está clamando por la atención de los organismos competentes. Sin embargo, no ha obtenido respuesta y ella entonces ha decidido venir hacia Habla a la Calle para que nosotros, Gamboa, nos hagamos eco de la situación que está viviendo.
1: Te pregunto, la señora es la relacionada con el terreno?
0: No.
1: Ah, esta es otra persona.
0: Otra persona.
1: Bueno, lo que queríamos...
0: Hoy no viene para acá, Gamboa.
1: Bueno, queremos recordarle a ustedes que estamos en su programa Habla a la Calle, todos los días a las 6 de la tarde hasta las 7 de la noche a través de Nosotros Radio 101.3 FM. Lo hacemos con mucho placer, con mucho gusto, porque estamos cumpliendo con una gran misión, que es llevar la información, concientizar a la gente de los problemas que vive el país, no solamente el país, sino también a nivel internacional, los acontecimientos más importantes.
0: Y ser voz de los que no tienen voz, de los que claman dentro de sus espacios por un poco de atención. Tenemos allí...
1: Bueno, ya... son las 6:48 de la tarde.
0: Vamos
1: a un corte musical.
0: A un corte musical. Así la es. Tenemos, listo, Desorden Público. Nos vamos con esa. El racismo. Suénala.

0: 6:52, continuamos con su programa Habla a la Calle. Tenemos una información aquí importante. Con docentes convocan a protesta el 24 de septiembre por salario digno y derechos laborales. Así que están invitados los docentes.
1: Mañana vamos a tener aquí en los estudios a varios dirigentes magisteriales sobre esa concentración del próximo 24 de septiembre. El magisterio a la calle por salario justo. Vamos a escuchar. La
0: canasta alimentaria, Eudy, supera los 755 dólares. Este monto es necesario solo para comer.
1: Y 800, pasó la barrera de los 850 dólares. Pasó la barrera, los 850 dólares.
0: Cada día la moneda venezolana vale menos.
1: Vamos a escuchar aquí un planteamiento de una vecina de Maturín que nos ha venido insistiendo ante los diferentes organismos por una situación que está presentando en su hogar. No le hacen caso y recurrió a la gente de producción de Habla a la Calle. Escuchemos.
2: Buenas noches, Eudy. Marín, te hablo por aquí. Un oyente de tu programa Habla a la Calle. Es para que cuando vea este video, este audio, se comunique, si se puede comunicar conmigo, por favor.
1: Y nosotros inmediatamente establecimos comunicación. Y establecimos comunicación directa con la persona objeto del problema.
3: Buenas tardes, señor. Yo soy la señora de que tiene problemas de la casa, de la mata. Como te vio, está el rayo, está el riego. A ver si ustedes me pueden ayudar a mí con trasladarme aquí, para traerme aquí a los bomberos. Y necesito que los bomberos vengan a mi casa a cortarme la mata que está arriba de esa casa, por favor, se lo pido. Amor de Dios, Dios mío, Dios quiera.
1: Es una situación que uno no entiende. Es una señora que vive en la parroquia La Cocuiza, concretamente en el sector Sabana Grande. Un árbol amenaza con derribar su vivienda. La señora ha ido a todos los organismos que tienen que ver con la materia ambiental. Le otorgaron el permiso. Pero, ¿con qué recurso una humilde mujer que incluso se le moja su casa por las grietas que tiene el techo, por los huecos que tiene su techo, como una humilde mujer puede talar, podar una mata? ¿Con qué recurso? Y ha ido de organismo en organismo solicitando el apoyo de las autoridades. Duerme todos los días asustada de que ante una ventolera de estas que están haciendo producto de las diferentes ondas tropicales que pasan por nuestra región, pueda el árbol terminar destruyendo no solamente su humilde hogar, sino también arrastrando con ella su vida.
0: Bueno, pero si el cuerpo de bomberos tiene competencia sobre esto y debería de ir a asistir a esa señora y tumbar el árbol si es necesario, para evitar la catástrofe que pueda ocasionar su caída. O sea, que yo no me encuentro explicación a ese silencio por parte de las autoridades del Cuerpo de Bomberos y del Consejo Municipal también, que tiene una oficina de ambiental, pudiera acudir y atender a esa señora y solucionarle su problema relacionado con la situación que presenta el árbol para los efectos de su seguridad en su casa.
1: Es la señora Aura Villarruel.
0: Aura Villarruel,
1: nosotros mañana, Gamboa, muy temprano en la mañana, vamos a estar en el Cuerpo de Bomberos de Maturín, vamos a estar allí en los bloques solicitando que se atienda con la prontitud que amerite este caso. Porque una señora de la tercera edad, es una señora que se encuentra sola, es una señora que está en situación de riesgo y aparte de eso no cuenta con los recursos para que mandar a tumbar, a talar ese árbol.
0: Es que esa es competencia del Cuerpo de Bomberos. Aquí nos hacemos eco y solidario con la señora, porque creemos que honestamente los cuerpo del Consejo Municipal, las autoridades del Consejo Municipal y el Cuerpo de Bomberos tienen la suficiente autoridad para socorrer a esta señora y solucionarle su problema, sin necesidad de que esta señora tenga que ocuparse ella directamente en tumbar el árbol.
1: Bueno, yo quiero hacerle llegar a la señora Aura y a los vecinos que le escribieron a nuestro equipo de producción toda nuestra solidaridad, nuestro apoyo. Ustedes saben que nosotros hacemos posible este programa de radio Habla la Calle para convertirnos en voz de los que no tienen voz, colocarle rostro humano a la denuncia ciudadana, a la queja, a los reclamos de nuestras comunidades, buscando soluciones a los problemas. Pero así como hacemos en la queja, el reclamo, también reconocemos las cosas buenas que hacen nuestras autoridades, porque para nosotros lo importante es que los problemas no sigan allí, se resuelvan. Entonces mañana vamos a estar en los bomberos cumpliendo con esta obligación ciudadana que nos han impuesto nuestro radio escucha en procura de buscarle solución a la situación de la señora Aura Villarruel. Vamos a estar llamando incluso a la señora burgomaestre de Maturín, la ingeniero Ana Fuentes de Chaer, para que pueda también ella diligenciar con los equipos de la alcaldía la respuesta que amerita esta señora, que no solamente tiene el problema que el árbol está a punto de caerle a su vivienda, sino que también necesita del apoyo solidario de las autoridades por cuanto su vivienda se encuentra en precarias condiciones.
0: En peligro.
1: Ella. Y la vivienda se está mojando, claro. Todo. La señora necesita que vaya un equipo multidisciplinario y pueda hacerle un estudio social y puedan colaborar con ella, con la señora Aura Villarruel, a quienes contactaron a nuestro equipo de producción. Muchísimas gracias. Le dejamos otra vez a nuestro pueblo nuestro número telefónico, 0414-876-7766. 0414-876-7766. Esa es la línea telefónica, el contacto entre ustedes y nosotros, buscando soluciones a los problemas de nuestra gente.
0: Y a las 6:59 minutos nos vamos a un corte musical.
1: Para la despedida.
0: Así es.
1: Nos vamos y regresamos para la despedida.
0: Correcto.
1: ¿Con quién? Ah, bueno, vamos a escuchar nada más y nada menos Enanitos Verdes. Tu cárcel, el hombre, Oscar Parra está allí, ustedes saben. Está personalizando, habla a la calle.
0: Atento.

0: Bueno, y retornamos a los estudios de nosotros, Radio 101.5, 101.3 FM, luego de una breve interrupción técnica motivada, una falla eléctrica en la zona. Estamos al aire, ya estamos despidiendo nuestro programa por la tarde de hoy. Habla la calle, agradeciendo a cada uno de los usuarios y usuarias que nos han escrito a través de las redes sociales y a través de las diferentes plataformas donde hace vida nuestro programa. Jesús Gamboa, para tu despedida.
1: Sí, nos despedimos hoy, como siempre, con ustedes, con mucho placer de haber trabajado y llevándole la información que usted necesita. En los controles y dirección del programa, Eudio Marín, que le habla Jesús Gamboa Marín. En los controles, Oscar Parra. Y nos vemos mañana a las 6 de la tarde en su programa Habla la Calle.
0: Gracias al doctor Jesús Gamboa Marín. Nosotros nos toca despedirnos. Trabajamos con sumo placer bajo la dirección de Leonardo Zurita, la producción de María Victoria Méndez, en el control máster Ángel Parra, Oscar Parra, que esta subida de tensión nos desequilibró el programa un poco. Pero bueno, también estuvimos bajo la coordinación de Luis Brito. Ya no vamos, ya estamos entonces. Bueno, entonces nos vamos con Manu Chao, si me das a elegir. Dios bendiga Venezuela, Dios bendiga Monagas, Dios bendiga Maturín. Dios nos permita un sueño reparador. Mañana estaremos, como siempre, un programa de corte similar. No se vayan, sigan allí con la programación que tiene para ustedes nosotros, Radio 101.3 FM. Escuchas lo que eres.

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